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12: La hora es 6:09.
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12: 6:10 p.m.
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12: Seis de la tarde con 10 minutos. Regresamos con más de los 90 del Tigre y gracias a usted que sigue en sintonía de la mamá de los pollitos y de su programa deportivo del Club Deportivo FAS, los 90 del Tigre con René y la niña Mari. Moisés lo tenemos en momento mundial, está produciendo su programa en YouTube, así que ahí lo vamos a esperar cuando empecemos el torneo. Bueno, hablando un poquito del Club Deportivo FAS también, el tema del estadio está concluido, llamémosle así, está anunciado que va a ser en el Cucatlán, pero por ahí surgió el tema que prácticamente hay un concierto previo, no sé si previo o post a la fecha, donde complica un poco la logística. Recordemos que un concierto necesitan por lo menos una semana para armar escenario y 2-3 días para desarmarlo. Entonces están analizando ese tema, no creo que a estas alturas lo vayan a cambiar, pero definitivamente hoy por hoy el Estadio Cuscatlán es el designado, así que pendientes. Los precios a una semana, no sé si una semana o dos semanas antes, creo que fue lo que me dijeron, estamos hablando, no, la siguiente semana tendría que haber conferencia de prensa para presentar trofeo y anunciar el partido con precios y todo lo demás, así que hay que esperar nada más. Nosotros como medio ya estamos preparando los accesos a las credenciales para poder darle cobertura al encuentro, así que creo que todo eso va caminando de la mano y va caminando de la mejor manera, así que pendientes nada más.
15: Si nos ven, nos saludan, por favor.
12: Sí, también, miren, y
15: si no, no van a ver postales.
12: Sí, exacto. Jeffrey, ya lo comentamos el tema de Medrano está en Colombia con su familia, está tomando un pequeño descanso, recordemos que se está recuperando de una lesión que tenía en la rodilla izquierda, terminó molido con su rodilla, así que prácticamente ha tomado el cuerpo técnico bien darle ese pequeño descanso, ese se incorpora después, así que tranqui. ¿Qué pasó?
15: René, ¿quién no transmitirá el Supernova en Netflix? esperemos que por algún medio.
12: Es bien probable que lo haga la universidad porque saben que van a generar
15: visas.
12: Exactamente, esperemos que ellos tengan toda la aplicación. La última vez, el último partido, tuvimos un gran problema de señal, creo que no pudieron conectar el wifi y la transmisión fue bastante mala. Hoy no sé si Jorge va a viajar, si Jorge... ¡Gol! Gol de Croacia, minuto 52. Gol de Perisic al 52, así que...
15: Se queda Cristiano.
12: Segundos tiempos son los de los partidos.
15: Ahorita le duele el corazón a René.
12: No, o sea, yo me voy a poner triste por cualquiera, porque Modric y Cristiano han sido parte de los jugadores emblema a nivel mundial, pues selección y equipos, independientemente. Pero sí, el último baile. Pero qué bueno, porque eso va a motivar y va a hacer que este partido siga generando mucho atractivo.

0: décimo lugar, güey. Él, he atinado un par de partidos ya para finalizar, pero sí, definitivamente.
1: El que estuvo muy bonito ayer
0: yo
1: fue el de
0: viendo
1: México.
0: Fútbol, vivo viendo fútbol.
1: Y él, nada.
0: Y mi tía, algo que no sabe de fútbol, va en primer lugar.
1: Por la, es que por la intuición se va uno, René. Eso es, la intuición.
0: Y ni saben dónde queda Bosnia-Herzegovina y le anotó, le pegó al marcador exacto.
1: La intuición, el nombre le gustó y ese es el que iba a ganar.
0: Dice Charlie que yo creo que se van a penales y va a estar complicado al final, te diré. Muy intenso como lo ha sido muchos partidos hoy. Hay que decirlo, los 16avos del lugar de final no han decepcionado. Cada partido ha tenido lo suyo, cada partido ha sido muy intenso, así que...
1: Algo que me gustó ayer, después de la entrevista, fue que le preguntaron al profesor que por quién iba y él lo dijo, lo voy a ver por el lado de aficionado, no por medio de técnico, no por medio de una persona que conoce de fútbol, lo voy a ver por el lado de afición.
0: Sí, exactamente. ¿Qué dice Jaime? Jaime que se va incorporando y no nos escuchó desde el principio. ¿Qué jugadores no van? Pues de la plantilla actual.
1: Me quedé yo.
0: Kevin Santamaría, el Pichi, Murillo, también Noviajó, los chicos nuevos, el caso de Brian Ríos y Rosales. Hasta ahorita son los que tengo ahí confirmados. También el profesor Ulises que no viajó. Obviamente la ruleta rosa les salió denegada, así que no pudieron viajar con el equipo. Así que ahí verán muchas caras, creo que no son del primer equipo, pero ya los jugadores base, los jugadores, un Olasco, un Jean Maciel, un Bonilla, están ahí, un Kevin Caravantes, etcétera, etcétera, etcétera. ¡Uy, peligro! 2-0.
1: El otro. Se quedó el bicho.
0: Perdón.
1: Se quedó el bicho.
0: Minuto 56. Croacia anota el segundo. Y está arriba en el marcador. Ah, no, perdón. Outside, anulado entonces.
1: No se quedó el bicho entonces, todavía hay esperanza,
0: sí, pero están agarrando desprevenido al equipo lusitano, peligroso. Perdón que se me sale la parte de aficionado, la parte de hincha del fútbol. Créeme que disfruto ver esta clase de fútbol, así que como todos, apasionados en el fútbol, así que... Entonces, les decía... Los que no viajaron fueron ellos, que prácticamente se quedan entrenando con reserva. Los que no puedan viajar fueron ellos, que prácticamente se quedan entrenando con reserva. Los que no puedan viajar, ¿verdad? Van a poder

0: partido intenso, muy, muy, muy, pero muy bueno. Yo me compré una trompeta solo por hacer eso. Te lo juro.
1: Solo para grabarlo. Ajá. Pa pa pa pa pa pa pa pa pa pa pa.
0: Mi viejo me llevó por primera vez. La misión es hacer esa canción en vivo. Sacarle todos los acordes y hacerla. Ya tengo quien la va a cantar y hacer todos los arreglos y la masterización para que poderla sonar en vivo.
1: Fuera muy bueno, la verdad es que la afición siento que la sintiera.
0: Vamos a hacer un esfuercito por ahí. Ya tengo la cotización para poderla hacer, así que no está descabellado poder hacerla en vivo, o por lo menos grabarla en vivo con instrumento, grabar todas las voces, grabar la voz principal, el gritón ese que aparece ahí. Así que vamos a tener. Bueno, 6 de la tarde con 20 minutos, vamos terminando por acá, los 90 del Tigre, nos extendimos un poquito de tiempo, pero gracias a todos nuestros patrocinadores que siempre nos apoyan y están pensando en el fútbol nacional. Se viene el inicio del Apertura 2026, muy...
1: Creo
0: que va a golear el bicho, ojalá.
1: Y dale a la rojo. La banda está loca por vos. Me disocio, la verdad.
0: Sí. Levanta la mano al que no le gusta. Bueno,
1: no, ¿verdad? Es tanto que no le guste, ¿sabes? Que es algo, o sea, o que gusta, sí gusta porque pega con todos, pues te identificas. Yo sé quién no se identifica con eso de mi papá me llevó al estadio.
0: Pues sí, vaya, mira. Bueno, no, a mí no. A mí me llevaron mis tíos, mi mamá. Les voy a contar una historia rapidita. Antes, en la parte donde hoy se sienta la visita, uh-huh, en Sol, esa parte la habilitaban para FAS. Obviamente antes no había visita. Prácticamente no habían tantas barras. Gol. Apareció el bicho. Minuto 60. Lo empata Portugal. 1-1. Ay, no, Usai. Olvídenlo. Me retracto todo lo que dije. Usai. Pero tiene que haber una revisión silenciosa. Ajá. El hombro le va. No hay. Deben de revisar. Control, gol del bicho. Revísenla, porque no hay outside. No hay. Pues sí, te decía. Uno de los recuerdos más bonitos que yo tengo de ir a ver al FAS. Tengo. Todavía, gracias a Dios, todavía están vivas dos de las tres tías que iban con nosotros al estadio, tres viejitas, ya 90 y pico de años, ¿te imaginas? Recientemente, hace un par de años, murió una de ellas, y están otras dos tías que ya 90 y pico de años, y ellas, creo que no te acordás, pero cuando el mágico regresó con aquel número 22, aquel uniforme, Toto Pizza, etcétera, etcétera, ellas eran de las que iban, obviamente se jugaba a las 3 de la tarde, Solombia, domingo. Entonces, ellas eran de las que iban al estadio, nos llevaban al estadio y estaban del lado donde hoy la visita está. ¿Por qué dábamos toda la vuelta? Porque ya a las 4 ya daba sombra. Ya el techo de tribuna te pegaba ahí. Entre más pegado estuvieras a la barda, ya te daba
1: más sombra.
0: Te daba sombra. Entonces ellas habían visto ese espacio. El detalle es que para ese tiempo que regresó el mágico, había fallecido la mamá de ella, mi bisabuela, literalmente. Entonces andaban todas de luto, iban de negro al estadio.
1: Pero iban.
0: Y justamente un par de veces. Outside, sí, es outside. Bueno, un par de veces, iban hacia el estadio de negro, ¿verdad? De negro, sus vestidos de negro, etcétera, etcétera.

0: Entonces resulta que le gritaban que eran las esposas de los árbitros a las tres. ¿Te imaginas qué divertido en aquel entonces? Íbamos a ver al Faz. Ellas iban de negro, obviamente, por luto.
1: Por el luto. ¿No?
0: Por el luto. Y esas eran las bromas de antes, que eran las esposas de los árbitros. Así que hay una historia también que me voy a quedar, que la verdad que me da tristeza no haberla, no poderla tener una referencia o poderla guardar. La tía esta que te digo yo que ya falleció, es una escritora nata. Y ella ella estaba postrada en cama ya sus últimos días con el televisor enfrente y siempre pedía que le pidieran que pusieran los partidos, todo, cualquier partido que hubiera. Ella veía Copa Italiana, veía, o sea, todo lo que se le atravesara, que era fútbol, obviamente la Liga Nacional. Daba gusto llegar, sentarse y platicar. Hoy creo el FAS, mira, pero qué malo, que le fallaron.
1: Sabía ella.
0: Se podía los nombres de todos a sus 90 y pico de años. Entonces, ella se fue para Estados Unidos 20 años, prácticamente hizo su vida allá, etcétera, etcétera. Pero antes de irse, resulta que ella era la reportera estrella de la prensa gráfica. Ella firmaba toda la información. Ella era la que redactaba las notas, muchas notas, donde las coberturas de los partidos de FAS en el modelo, imagínate. Pero prácticamente ella no le gustaba que nadie supiera quién era. Siempre mandaba, firmaba todas las redacciones. Muchas veces le ponían su nombre, muchas veces no. Pero ella firmaba como José F. Ella se llamaba Josefina. Y firmaba José F. José, así.
1: José.
0: Pero nunca nadie la buscó, nunca nadie preguntó, nunca nadie. O sea, obviamente era un deporte para hombres, ¿verdad? Y ella también, queriendo guardar el secreto, llamémosle así, fue que prácticamente nunca dijo. Y yo intenté sacarle entrevista.
1: Ella lo guardó toda su vida y nadie lo vino a divulgar.
0: Intenté, no, yo lo he contado, pero intenté llevar un historiador y que platicara con Héctor, y en el caso también de Gerardo Castro, que platicaran con ella. Y me decía, no los traigas, voy a negar todo lo que te he dicho, te estoy contando a vos, me decía. Y te lo juro que esas son de las historias que hubiera querido guardar, porque sí, definitivamente creo que hay que guardar la memoria de los que trabajaron en pro del deporte, en pro de FAS, pero lastimosamente pasó
1: de principio. Pero algo bonito, no quedó un recuerdo de ella, pero sí quedó su legado, porque René creo que mantiene el legado en pie.
0: Mira cómo son las cosas. After review. Penalty kick. Una vez.
1: Red card.
0: Sí. Penalty. Va, penalty a favor de Portugal. Entonces, terminando el tema, es así como creo que la vida, obviamente yo estoy claro que nadie te agradece en esta vida, ya fallecido. Hay que disfrutar y hay que hacer en vida todo lo que se puede. Yo intenté hacer eso con mi tía, intenté, te lo juro, no me dejó, no me permitió. Intenté hasta grabar, preguntarle y grabarle así de escondido, pero no, era muy, sabía.
1: Ya sabía ella.
0: Muy insistente. Entonces ella me decía cuándo me iba a contar. Le pregunté si tenía escritos y me dijo que los dejó todos en Estados Unidos cuando se vino. Así que ni modo. Bueno, 6 de la tarde con 27 minutos, deme 3 minutos para esto. El bicho reza, se para de los 12 pasos del punto final.
1: No falla, dice acá.

0: El 67 lo empata contra Croacia.
1: ¡Sí!
0: Portugal 1, Croacia 1. Hay fútbol, señores, hay fútbol. Sigue vivo Cristiano Ronaldo y Luquita Modri. Así que pendientes. Gracias. Terminamos hasta acá con este gol. Me despido. Gracias, Niamari, por las horas anteriores de los 90 del Tigre y la mamá de los pollitos, Radio Soda Estéreo.
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2: Con gusto, 6 de la tarde más 35 minutos.
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2: 6 de la tarde más 36 minutos.

Buenas tardes, ¿qué tal? ¿Cómo están? Ya llegamos, ya estamos en cabina de la 105.3 FM, la mamá de los Pío Pío. El WhatsApp de la radio es el 7762-7897. Vamos llegando, vamos hasta las 8 de la noche. Ahorita vamos con un poco de salsa, de esa salsa rica que dan ganas de bailar, de esa que te quitan el frío. Un saludito para... me complaces con una canción, nos dice sí, con gusto, yo te complazco. Decime,

A ver. Yo quiero saber una opinión del público en general. Yo quiero que usted me diga, ¿qué prefiere? Gracias, Eduardo. Gracias, qué lindo sos. Yo quiero que usted me diga, ¿qué prefiere? ¿Prefiere las fiestas julias o las fiestas agustinas? ¿Qué es lo que se prefiere? ¿A dónde es que usted prefiere ir? ¿Sea las fiestas julias o a las fiestas agustinas? ¿Qué es lo que a usted le gusta de las fiestas julias? Yo quiero que usted me cuente, ¿qué es lo que a usted le gusta de las fiestas en generales? ¿Le gusta los dulces? ¿Le gustan las ruedas? A mí antes me gustaban las ruedas, pero ahora me gustan más que ir a comerme un elote. Yo voy y yo amo las fiestas de pueblo. Voy a irme a comer un elote loco tiernito. Hasta hambre me dio ahorita ya. Un saludito para usted que está escuchando La Mamá de los Pollitos en sintonía de la 105.3. Si es de la tarde, más 55 minutos, nos vamos a quedar con este que es

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0: fecha en la que no viniéramos a la verbena con mi papá y con mi mamá. No faltaba fecha en la que no viniéramos a la verbena. Saben que mi mamá estaba embarazada de mi hermana, la menor, y se vino así embarazada y me traía a mi hermano, bueno, a mi hermano y a mí. Y veníamos con mi papá, nosotros ahí mojándonos, porque siempre para el carnaval, no me van a negar, quien viene al carnaval de Santa Ana, saben que el día del carnaval siempre llueve. Ese día, por ley, por tradición, el cielo lo sabe, pero ese día siempre llueve. Así que sí, el carnaval es una de las cosas que más me gusta de las fiestas julias. Yo le digo comer elotes locas, a mí me encantan las papitas de feria, ir al circo. Yo conozco una persona que tenía ya sus 20 años y saben que nunca había ido a un circo. Hasta que yo le dije, ¿de verdad no conoces un circo? No, me dijo. Para usted que está pendiente o que va en el tráfico y no puede escuchar lo que es el partido de Portugal con Croacia, ¿verdad? Van 2-1, perdón, el gol que había metido hace unos minutos Croacia quedó anulado, así que creo que vamos a ver al bicho, vamos a seguir viendo al bicho en octavos de final. Linares, mi líder, buenas noches, bienvenido, ¿qué tal? ¿Qué se me había hecho?
1: Buenas noches, Maricabal, Portugal ganó.
0: Buenas noches, sí, sí, la verdad es que, ¿qué pasó?
1: Es que lo que pasa es que estaba trabajando, escuchando el partido.
0: Ay, gracias por escuchar siempre la mamá de los pollitos, por estar pendiente de nosotros. Sí, al parecer Portugal es el que va a pasar. Mañana vamos a ver el debut de Messi, esperamos. Creo que la mayoría tiene esperanzas de que el bicho y Messi pasen a los octavos de final. Pero vamos a ver.
1: Néstor no llegó por ahí. Néstor.
0: No, lastimosamente Néstor nos dejó abandonados. Hoy no pudo venir. Le pasó un inconveniente, no lograba llegar. Anda, creo que por el otro lado del país, del Salvador, anda conociendo lugares nuevos. Entonces no pudo asistir hoy, pero acá estamos, acá. Está la niña Mari, pero no hay misiles. Aunque yo creo que sí, le voy a dar permiso este fin de semana, me estoy animando.
1: Ah, no, así no vale.
0: ¿Por qué no? O sea que no me quiere a mí, solamente quiere a Néstor, por Néstor. No, ¿qué es eso, Linares? No, mi líder. Me hace, ya, me voy a ir para allá, para la esquina, a llorar por su culpa.
1: No, por lo que dijo, que no hay misiles.
0: Ah, no, ya le dije que le voy a habilitar misiles para este fin de semana. Yo creo, en honor a la canción de Bad Bunny, yo creo que sí vamos a ir habilitando los misiles.
1: Entonces nos puede quedar en la China, que no hay problema, ni a Mari.
0: Es que este Néstor. Bueno, ya saben, mis redes sociales son Mari con doble Y, 105.3, tanto en TikTok como en Instagram. En Facebook aparecemos como María Martínez. Vaya a seguirlos ahí, vaya a estar pendiente del like para que vea el ambiente que tenemos acá dentro de cabina.
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1: Otra cosa que no puede faltar en las fiestas julias es eso. Yo no sé, creo que todavía, yo tengo bastante tiempo de no ir a la feria, pero siempre traen esa gran serpiente que usted va y creo que paga $1, $2, no sé cuánto será ahora, pero que usted va y se la pone solamente para una foto y corre el riesgo de que le esté estrangulando ahí del cuello. Pero esas son cosas de fiestas patronales, de fiestas julias o ya sea en las fiestas de San Salvador. La verbena, dice, la verbena, sí, la verbena son de las cosas que ahí estábamos diciendo que no pueden faltar. Creo que a todo, a mí me gusta ir a la verbena, no por ir a una disco, a mí me gusta ir a escuchar las orquestas. Creo que es lo que más cuestan para escuchar así y bailar reggaetón, creo que están las discotecas y usted va. Pero para ir a escuchar una orquesta es bien difícil, entonces yo voy más que todo por ir a escuchar una orquesta, por ir a bailar cumbia. Eso es lo que a mí me gusta. Son las 7 de la noche más 12 minutos y nosotros seguimos en sintonía de la mamá de los pollitos.

0: escuchen, escuchen lo que dice DJ Nestor. Ahí en Cunetada estar, beber en la ganadera. Oiganlo. ¿Saben que yo nunca he ido a la ganadera? Yo les voy a hacer mi confesión. Yo nunca he ido a la feria ganadera. Nunca nadie me ha dicho, Mari, vamos a la ganadera. Y saben que el año pasado del trabajo tuve pases para poder ir por cortesía y no fui. Escuchen al terror, el alcohol. No, no vamos a decir nada, la mayoría de las personas. Douglas Escobar nada nos dice. Algo te tiene que gustar. Saludos a los compañeros de la colonia San Carlos, que ya los miro algo bonito, dice de gatita. Ahí un saludito para los compañeros de la colonia San Carlos, que dicen que ya los ven algo tocaditos, algo y emocionados. Le falta calle, hija, dice Néstor. Este año vamos a ir. Es que fíjate que yo te voy a ser sincera, a mí la feria ganadera no mucho me gusta. Eso del polvo, el olor de los caballitos, creo que hasta vacas tienen, no me gusta. A mí la feria ganadera realmente no mucho me gusta. Me la visualizo así con un montón de mosquitas, entonces por eso no me gusta. ¿Qué pasó, mi líder?
1: Doña Mari, entonces ya está escrito en piedra que vamos a ir a la ganadera. Para eso sí, Doña Mari, no me voy a subir a las mesas, por favor, que se me puede desbarrancar, ¿verdad?
0: Yo quisiera saber si realmente ustedes ya vieron ese video arriba de las mesas de la niña Mari bailando cuando sí vendía misiles. vamos a ver si nos sale. Ojalá no vaya a las ruedas, dice Néstor. Vamos a ver, bueno, vos me tenés que decir cuándo me vas a llevar, Néstor. O sea, vos me tenés que decir, va, Mari, alistate ahorita, llego a tu casa y nos vamos, y yo con gusto. Este año la vamos a llevar, dice el terror. Vamos a ver si es cierto que me van a llevar.
1: Falta el video, comparta.
0: Voy a ver si lo comparto un día de esto en mis redes sociales. En Instagram pueda que lo comparta. Vamos a ver si lo tenemos todavía. Creo que ya no lo tengo, pero vamos a ir a validar. Te voy a ir a traer a la casa, dice. Sí, vamos a ir. Sí, es que vos me tenés que decir, vaya María, alistate que yo en 10 estoy en tu casa y nos vamos para la ganadera. Vámonos, te voy a decir yo, y ahí con gusto. 7 de la noche, más 21 minutos y nosotros nos quedamos con esto. Un poquito de reggaetón viejito, no se desconecte. Vamos con una pequeña pausa musical y ya regresamos.
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noche, más 48 minutos y nosotros seguimos en cabina de la 105.3 FM. Ya minutitos nos dividen de las 8 de la noche y te puedo decir que para mí ha sido un placer estarlos acompañando esta noche del día 2 de julio. Por ahí nos estaban comentando que lo que nunca falta en la fiesta julia son aquellos de la comunidad. Esos que vos y yo ya sabemos, es cierto, esos abundan para la fiesta. En donde que sea, abundan, hasta tienen su desfile principal. Así que son las 7 de la noche más 48 minutos. Nosotros seguimos.

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0: 7 de la noche más 55 minutos. Y para mí fue un gusto, un placer haberte acompañado este día 2 de julio. ¿Qué te puedo decir? Vamos iniciando un mes, terminamos un mes, gracias a Dios. Vamos iniciando el mes de julio. Ya vienen las fiestas julias en honor a señora Santana. Y creo que a disfrutarlo de la manera más sana de lo posible. Linares, ¿qué pasó?
1: Mi Mari, feliz noche, cuídense.
0: Gracias, gracias, Linares. Ahí nos escuchamos el día lunes. Venimos el lunes de nuevo con los 90 del Tigre de 5 a 6 de la tarde. Martes en el Energy Soda de 6 a 8 de la noche. Y así los demás días. Para mí es un gusto haberlos acompañado esta noche. Estar en sintonía de la mamá de los pollitos, la 105.3 FM. Nos escuchamos el día lunes. Feliz fin de semana.

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directamente de Colombia, con ustedes su servidor, Jason Jiménez y su parcero, Maluma Bebe Baby.

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0: Hey, you're Romeo, you're my brother, baby.
1: Gracias, gracias. Bueno, señores, ahora seguimos con una canción que ustedes conocen, Me Emborracharé.

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0: Bendice, alma mía, al Señor y bendiga todo mi ser, su santo nombre. Bendice, alma mía, Jehová, y no olvides ninguno de sus beneficios. Él es quien perdona todas mis iniquidades, el que sana todas mis dolencias, el que rescata del hoyo mi vida, el que me corona de favores y de misericordias, el que sacia de bien mi boca, de modo que me rejuvenezca como el águila. Muy buenos días, El Salvador, pueblo amado por nuestro Dios, tierra de justos, de benditos. Gracias, Señor, por este nuevo día donde tus misericordias son nuevas, donde podemos adorarte y alabarte libremente. Gracias por El Salvador, tierra bendita de multiplicación y de bendición, Señor. Gracias por estas semillas sembradas en justicia, que son las oraciones, y que tú multiplicas al 100 por 1. Gracias por este cielo bendito de milagros. Gracias, Señor, porque podemos vivir confiados, porque tú reinas en El Salvador. Gracias por nuestro presidente, lo bendecimos. Bendecimos su familia, bendecimos su gobierno. Te pedimos que lo guíes en integridad y en tu luz. Tu palabra es tu luz. Gracias, Señor, por este nuevo día donde nos encontramos contigo con bendiciones hasta que sobreabunden. En el nombre de Jesús, muy buenos días a todos.
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1: Bueno, así vamos a arrancar el día viernes, el viernes 3 de julio. Muy buenos días, mis queridos relajeros y relajeras. Bienvenidos al relajo en el fin de semana, al fin viernes. ¡Qué delicioso, qué delicioso llegar al día viernes! Buenos días, 6 de la mañana, ya más 11 minutos. Así vamos a arrancar nuestro primer fin de semana del mes de julio. Bienvenidos a la 105.3. Bienvenidos a la mamá de la mamá de la mamá de la mamá de la mamá de los pollitos.

¿Qué pasó, mi querido Eduardo Jordán? ¿Cómo está? Buenos días, papi. Ya full activo, es mi hermoso hombre de chocolate. Buenos días, papi Rin. Milagro que han activado tan temprano. Papi, buenos días para usted.

Bárbaro, provecho, así tiene que ser. Vaya, ya ve que sí puede ser sano. Saludos, Eduardo. Buen provecho, papi, dele con todo, mi hermanito. Necesito que empecemos a reportar tráficos a esa hora de la mañana, 7762-7897. ¿Cómo se encuentra la aldea? ¿Cómo se encuentra el Redondel Santa María? ¿Cómo se encuentra allá el sector de Santa Ana Norte? Así que a empezar a reportar tráficos a esta hora de la mañana.

0: Bien, muñeco, ¿qué tal? ¿Cómo está? Aquí por la UNASA está el tráfico como te quisiera tener a ti en la oscuridad, topado. Pero se va avanzando, no está muy estancado.
1: ¡Qué creativo ese reporte del tráfico, papi! 6 de la mañana, llama 21 minutos, topado el tráfico allá por el sector de la UNASA.

Con esto me siento así como que fuera presentación de candidatas a reina. Como que están haciendo la pasarela o alguna cosa así. Let's get love. Y esto también, ¿eh?

0: Recibamos en estos momentos a la candidata Walter. 6:25, buenos días, relajeros, así. Ya con todo el feeling, con todo el entusiasmo, así arrancamos.
1: Pues entonces voy a pedir por la paz mundial y que el sabor vaya al mundial también. Son los deseos de mi Soda Stereo.
0: Mis Soda. ¿Qué onda, Roger Mendoza conectado? Saludos, papi.
2: Good morning, minero. Que ya conectado con la mamá. De la mamá, de los pollitos.
0: Morning, José.
2: Aquí esperando el relajo de la mañana, negro. Y aquí un saludo ya para las bichas. O sea, que ya van con todo para la escuela o para el colegio. Y un saludo para todos los niños del microbús de Don José. Y un saludo para ese gordo aliancista, gordo despertate, gordo. Ya me mandaron una foto que va bien parqueado.
0: Ese gordo no se le ve por dónde, vos. Saludos para todos los chicos y las chicas del microbús de Don José. Y saludos por ahí para las OCA. Para la escuela, para el cole, discúlpame. Y saludos por ahí para las OCA. Para la escuela, para el cole.

Este José Carlos dice que ese video lo compartió Haaland, se lo compartió a Vini, el que mandaste ayer a Dani. Este Haaland compartió ese video, no sé si fue en X, y le puso Vinicius, Vini, tenemos que hacer esto, le puso, y cabal, ese video de dónde están las rubias.

0: Simón, sí me fijé. Pues no, pues eso, bro. A ver si lo hacen.
1: Fuera loco. Bueno, ya vamos a hablar de qué es lo que pasó ayer en los enfrentamientos que hacían falta. Bueno, hoy se juegan los últimos tres y mañana ya a darle a la siguiente fase, vos.

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6: Con gusto, 6:37 a.m.
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esa canción que decía tírate que está llenita. Qué recuerdos, ¿no? ¿No? Ya no me acuerdo. ¿Qué mujer? Esta que decía, que decía.

¿Qué onda, mi querido Iván? Buenos días, DJ. Ya que activado con la soda. ¿Me podés poner Modern Talking? Esa canción me trae recuerdos. Me pusieron a bailar por una nota, pero mejor me hubiera quedado aplazado. Modern Talking, ¿será que quieres Brother Louis? Pam pam pam pam pam pam pam pam pam pam pam. 6 de la mañana, ya más 48 minutos, 6:48. Vamos complaciendo por acá entonces a nuestro panita Iván hasta la USA. Buenos días, mi bro.

Esa mera era la anterior, la de Modern Talking, Brother Louis. Exacto, ni la niña ya ni baila tan feo como yo. Hey. 6 de la mañana, llama 54, repasemos lo de ayer. En donde España se adjudica el pase a la siguiente ronda, marcador 3-0. A favor de la selección española. Portugal termina ganando con polémica 2-1. Y las selecciones de Suiza gana 2-0 a las selecciones de Argelia. Hoy a las 12 del mediodía, Australia se enfrenta a Egipto. A las 4 de la tarde, Argentina contra Cabo Verde. Y a las 7:30 de la noche, las selecciones de Colombia se estará enfrentando a las selecciones de Ghana. Ya de ahí se vienen los cuartos de final, octavos, perdón. El día de mañana, a las 11 de la mañana, Canadá-Marruecos. A las 3 de la tarde, Paraguay se enfrenta a Francia. El domingo, a las 2 de la tarde, Brasil-Noruega, partidazo. Y a las 6, México contra Inglaterra. Lunes, a la 1 de la tarde, Portugal-España. Y a las 6, Bélgica-Estados Unidos. Ya se empieza a poner bueno esto. Se empieza a poner bonito. ¿Quién creen ustedes que va a ser el campeón?

Miss Walter está modelando en este momento traje típico salvadoreño que compone una tinas croc, chor de lona, camisa blanca rota y gorra para atrás. Entre sus hobbies está jugar play, jugar las maquinitas y jugar Roblox.

0: aquí abajito de la universidad exactamente. Sí está pasando bastante tráfico. Lo que nos puedan estar escuchando ahí, se puedan meter aquí por donde está la ganadera, que se metan, porque la colita sí está con larga.
1: Ok, gracias Dani por esa información. Allá por la Nacional hay un pequeño besote. O un gran besote. Como usted lo quiera llamar.

parte. Tráfico buscando la nacional, papi. Hay un accidente ahí arriba, dice Dani. Hay accidente ahí arriba, papi. Por eso creo que hay tráfico. Si te puedes ir ahí por el lado de la gana ebria, dele, papi ring.

0: vez. Ya se movieron los que habían dado el besito.
1: Ok. Ahora le gusta hacer el chonga. Bueno, ya se movieron los que estaban haciendo el chonga por ahí, del besote. Vamos a la pausa, 7 de la mañana, llamas 3. Ahí viene Carlita y sus amigas, la primera ahora. Antes era la última y es la primera.
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0: Buenos días. Mi negra, buenos días. Aquí ya full activadísimos. Que tengan un excelente viernes lleno de bendiciones, mi negra hermosa. Por favor, ahí ponete.
1: Gracias, Peloncho, y gracias. Gracias, Peloncho, y

0: buenos días, mi marido, buenos días. Papi, que me va a caer mal de casualidad. Ya hablaron del robo que le hicieron a Croacia, o todavía no. Llegué tarde, vine temprano.
1: No, llegó temprano, papi. No hemos hablado de eso.
2: ¿Pero cuál robo, papi?
1: No aviso los videos. O sea, yo le pregunto, dejando el fanatismo de lado. Viene a hablar de robos usted, papi. Mejor cállese, ¿verdad?

0: ¿Cuál robo, Diego, todavía?
1: ¿Cuál?
0: Ese penal regalado para que por fin marcara en fase KO la dicha. Y el gol anulado a Croacia ya en lo último. Yo me pregunto qué hubiese pasado, cuál fuera el discurso en esta mañana de viernes, si el partido de ayer hubiese sido Croacia versus Argentina.
1: Papi, ahora viene a levantar pecho. Vaya, le pregunto, ¿y la roja aquella de la primera jornada contra Argelia? ¿Qué ondas? ¿Qué pasó? Ahí no dijo nada, papi. No vino sacando pecho diciendo, ¡ay, el robo que le hicieron a Argelia por no expulsar a Leonel Adremetti! Ahí no vino diciendo nada, papi. Calladito se quedó ese día. Calladito se quedó. La jugada del penal, papi. Si analizamos la jugada del penal, que por cierto yo la mandé ayer al grupo, y dijeron en Tigo Sport, porque ayer sí lo vi en Tigo Sport, el criterio arbitral había sido que había agarrado y también con las piernas, al parecer como que le había hecho como una especie de candado, llamémoslo de esa manera.

0: de la selección lusitana a la selección de Portugal. Papi, lo revisaron en el bar todavía y no le quedó claro que lo venía agarrando de la camiseta. Uno, el gol de Croacia, papi. No sé si viste bien las tomas, pero eso ya lo vi en otro canal. Y te recuerdo, papi Gerardo, que la Trionda tiene un chip. Y esa es la del semi, la de el fuera de lugar semiautomático. Sin embargo, cuando la pelota sale y el jugador número 20 de la selección de Croacia la toca, la cabecea, deja al jugador 15, creo que es, lo deja en posición fuera de lugar. Entonces, ¿cuál es el robo ahí, Gerardito? Toquealo por desorden. ¿Cuál es el robo, Gerardo Umaña? Independientemente, meja, o sea, ahora la, ya sabes cómo están las nuevas normas o leyes de la FIFA. Estoy muy en muy desacuerdo con esa clase de normas o leyes, pero aquí vengo con algo y sáquenme de esta duda. La pelota viaja de un jugador de Croacia. Ok, pero pega en la cabeza de Renato Veiga. Entonces, y ahí que no ya era otra jugada. Cuando proviene el balón de otro jugador rival. Sáquenme de esa duda, porque yo me quedé con eso. Porque para mi ver, era gol legítimo. Pero, por eso que les digo. Porque el número 20 de la selección croata cabecea hacia atrás. Y se ve, hay una jugada, hay una cámara que se ve que toca el balón. Pero luego pega en la cabeza o en la espalda de Renato Veiga. Entonces, ya ahí venía de un jugador rival.
1: Ya están saliendo las Messi Lovers.
0: Ya están saliendo las locas.
2: Sí, ahí sí se hubiera eliminado la USAID.
0: Ajá, exacto.
2: Pero si el defensa hubiese hecho un rechazo con intención.
0: Ah, okay.
2: Pero el rechazo que hace el defensa de quién, de Portugal,
0: es sin
2: intención. Entonces por eso que la USAID sigue siendo válido. Si hubiera sido con intención ese rechazo, entonces ahí sí.
0: Sí, vaya, Benja, yo te pregunto, así, Benja, ya quitándote la camiseta, yo sé que le van a Argentina y está bien, más chévere, aquí se respeta la opinión de cada quien, pero te pregunto, Benja, ¿para vos era USAID sí o no?
3: Buenos días. El problema es que, vaya, la pelota viaja de un jugador croata, pero el jugador se agacha y no despeja de la pelota. No es una jugada que él provoque involuntariamente para despejar. Entonces, el jugador de Croacia automáticamente está en posición adelantada.
0: Ajá, claro, vaya. Entonces, aquí estaban hablando de robo y que no hay qué, que no hay cuánto. Vaya, al menos en esa jugada, para mí, sí hay outside. Pero, o sea, a mi ver, es una ley tan tonta, tan absurda, que para mí no tendría que haber invalidado el gol. Para mi ver.
4: Como gatas panza arriba se están defendiendo. Ah, pero en el mundial pasado,
0: Naya.
4: Ay, qué penal para Argentina, qué penalito.
0: ¿En qué momento? Ya ven, cómo cambia el semblante de un hombre cuando cae en desesperación. ¿En qué momento hemos mencionado a Argentina en el mundial pasado? ¿En qué momento? No, Gerardito. Ahorita no. No. ¿Qué hay como no? ¿Quién ha mencionado a Argentina en el mundial pasado? ¿Ah? Nadie ha mencionado a Argentina en el mundial pasado. Estamos hablando de este mundial, no de Qatar.
4: ¿Qué pita en Argentina? El de ayer fue un penalito y se lo regalaron. La patada, sí, la misma patada, como le di a Terrorcito, la misma patada que pegó a Hakimi, a Vinicius, la misma patada que pegó Bernardo Silva y otros dos más, y tampoco lo expulsaron, y ahí nos indignaron las picholocas.
3: Y otra cosa, era autogol, porque invalidan la jugada desde el momento que el jugador está en su posición adelantada, pero era autogol.
2: No, sí, o sea, Usáis sí hay ahí,
0: dígale,
2: en el caso de eso, pues, dígale, o sea, que sí tocó el delantero de Croacia, la segunda jugada, la pelota, la del chip y todo eso, ahí sí. Pero sí, bendito fútbol, creo que vimos o hemos visto el mejor partido hasta el momento de lo que va del Mundial, porque tuvo de todo ese partido, ¿no?
0: Sí.
2: ¿Qué partido?
0: Fíjate que yo me quedo, te soy bien honesto, yo me quedo con el partido de Senegal y Bélgica. Yo me quedo con ese partido, uno de los mejores, vos. Uno de los mejores partidos que he visto en esta fase eliminatoria.
5: Buenos días, Natán. Gusto escucharte, brother. Espero todo bien.
0: Papi, Nelson, ya suena tu audio. Papi, no había visto lo que había contestado al estado que pusieron ayer. ¿Qué es lo que más le gusta de la fiesta de Julio?
5: Pues fíjate que en cuanto a ese partido de ayer, tú mismo lo estás diciendo, la tecnología ha venido a,
0: sí, o a arruinar
5: a
0: el
5: quitar
0: fútbol,
5: todo lo que de a quitar todas las reglas del fútbol, porque no importa si es con intención o sin intención, la jugada es adentro del área, ahí es un criterio bien grande para el árbitro,
0: sí.
5: Pero dentro de las reglas de fútbol, eso fue de antes, ¿verdad? Eso fue legítimo gol, porque no importa, no te acordás una jugada Italia-Francia,
0: es cierto,
5: muy el vato le rebota la pelota sin querer, o sea, con intención o sin intención, pues le llegó la pelota y valieron el gol. Ese punto de vista, hijo. Ni modo, la tecnología,
0: sí,
5: ha venido a fregar todo. Imagínate hoy con eso que no te puedes tapar la boca. Estamos perdidos, papi, ahí. Para mí el mundial ya no es mundial. Solo por despabilarse. Gracias, feliz día.
0: Eso, papi, gracias. Ya vuelvo cuando regrese de pausa, ¿ok? Dame un chancecito.
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7: Bueno, reporte del tráfico, ¿qué pasó, Pelonchis?
8: Mira, tu tío haciendo 3 carriles aquí en el Colón. 4 carriles.
7: Bueno, el tráfico pesado ahí en el sector del Colón. Han hecho 4 carriles por ahí, así que por favor, con precaución en el sector del Colón.
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0: esta mañana, saluditos muy especiales para aquel supuestamente hombre de ahí de la barbería frente al Ministerio de Trabajo, o sea, para la chelona, para la Tri Barber, que está de manteles largos, hoy estamos 15 años, te la pasé de maravilla. Y que siga cumpliendo muchos años más, Cris. Feliz cumpleaños, baby.
1: ¡Ah! ¿Usted que hoy está cumpliendo años, Cris? ¡No! ¡Para permitirme! ¡Pongámosle las mañanitas, hombre! ¡No te creo, pelonchas! Ahora está cumpliendo años el chelón, entonces. ¿Dónde está? Aquí está.

0: un feliz cumpleaños, Cris, que te la pases bien, que Diosito te bendiga y que derrame muchas bendiciones en tu vida.
1: Buenos días, Negrito, buenos días, saludos de activos con la mamá de los pollitos, papi. Hay dulces, amor, hay dulces.
0: Ya, ya están los dulces.
1: ¡Salud!
0: Ya se están poniendo los dulces.
2: Ay, qué divertido es hacer enojar a la gente, va, papi. Pero bueno, hay que disfrutar, hombre. ¿Verdad que me escuche bien imbécil, todo idiota, diciendo que Portugal robó, que le llevaron a Portugal? Así mismito se escuchan y se ven los bicholovers.

0: Lo siento, papi, no aguante la goma ya.
1: Hey, buenos días, Natán. Un fuerte saludo a la Chantal de Santaine, la Cristina Marber. Ojalá sople la vela.

0: fuma oro.
1: Buenos días, papi, presencia de gestores en la aldea. Ok.
2: Hola, hola.
1: Hola.
2: Buenos días, buenos días.
1: Walmart.
2: Sí, Natán, bendiciones para
1: ti,
2: para su familia. Y para todos los radioescuchas de la mamá de los anuncios. Por aquí reportando. Ruta 4. Ya tú sabes, ¿cómo vas? Yo quisiera hacerle una pregunta así, seria.
1: Dígame.
2: A todos los que día a día, desde que comenzó el mundial, disfrutan de los partidos.
1: Uh-huh.
2: Una pregunta seria. Yo no sé por qué ustedes, todos los que comentan, no solamente se dedican a disfrutar del fútbol, sino que agarran que jugadores de X equipos porque los prefieren, porque los vienen siguiendo de equipos de otras ligas, están hablando de un mundial. Sino que yo lo que noto es que, ay, estúpido, yo no sigo a ese, pero lo defiendo, ay, tonta, yo sigo al otro, no te metas con él, o sea, hello, niñas, cálmense, no se aceleren, sino que están peleando, así les agarra cuando están en la liga española, la liga que es de Francia, de Inglaterra. Ay, que este jugador aquí no, hombre, ellos les pagan, ellos les dan de comer para que estén peleando ahí, no, hombre, puchera, no vayan a permitir.
1: Díganle.
2: Hoy es viernes,
1: díganle,
2: no se va a permitir que pase el bomba y va a quedar salud, feliz día. Como dice aquel,
3: ya me tienen harta con lo mismo.
2: Yo lo digo, yo metido soy. Disfruten del fútbol nada más. Pero ellos tienen un tema para que estén agarrando como con viejas tomateras ahí, tirando ciertos mates de cebolla. ¡Ay, el chile! El pepino, la zanahoria. ¡Ay! Estúpida. Deben estar peleando ahí.
1: Dígale, papi.
2: Disfruten del fútbol.
1: Dígale.
2: Un partido que sea algo productivo, no una pelea.
3: ¡Ay!
1: ¡Tonta!
3: ¡Ay, te cacheteo! Te cacheteo yo a ti, esto para ti, esto para mí. ¡Shu!
1: Dígale, papi, dígale.
4: Buenos días, Natán.
1: Buenos días, papi.
4: Guachá, brother.
1: ¿Qué ha pasado?
4: Bus parado, cabal, en la esquina del Banco de Fomento Agropecuario.
1: Se ha deberido en el hoyo ahí, vos.
4: Aquí se va a hacer un tráfico.
1: ¡Ah, horrible!
4: ¡Cabrón!
1: Mira, se ha deberido en el hoyo que está ahí, papi, Steven. ¿Te recordás que ahí hay un hoyo y que estaban reparando? Quizás ahí se fue vos. Chaval, le cambia la trayectoria del de Portugal también. Y ahí le llega el de Croacia. Tenía que ser gol. Yo creo que eso es vos.
2: Como dijo yo, DJ Natán. ¿Cómo?
1: Ahí se fue.
2: Accidente ahí en la sexta, ahí donde está en medio de la calle que están disque arreglando.
1: Ajá, cabal.
2: Esta avenida.
5: Disculpame ahí, negrito, pero ese ya no es un hoyo. Ese es el nuevo bypass de allí del fomento. Creo que tengo que redondear allí la reparación para poder cruzar para cualquier lado.
1: Papi, ese no es hoyo. Ese es el nuevo redondel del Colón.
6: Buenos días, Natán. Ya estamos
1: buenos
6: activados.
1: Días.

0: Ucrania, me quiero ir de ese hoyo.
1: Fíjate que no, Nata, no se ha ido ningún hoyo, ah. Varado está el bus. Ah, varado, okay. Varado.
2: Bueno, precaución entonces ahí por el Banco de Fomento.

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este, está varado y pasé mal el chambre. Lo que pasa es que desde lejos vi y conociendo a mi gente especial para aquí del pueblo, lo más lógico pues es que accidente había sido.

0: que hay por acá, me dice, hey, ahí está todavía el bus. Ahí por el Banco de Fomento Agropecuario, gracias.
1: ¿Qué onda, pues, Natán? Buenos días, buenos días. Ya huele a gana ebria. Ya huele a fiesta julia. Ya huele a guaro. Saludos, brother.
0: Papi, ya huele a jaripeo. ¡Ay! Ey, el año pasado no pude ir al jaripeo. Este año, ojalá, espero que sí. Hoy. ¡Ya huele, ya huele! Ya huele a desfile del correo próximo 11. Sábado 11 a las 3 de la tarde, el desfile del correo, ¿ok? Ya están armando en el parqueo del estadio la pista de baile para las fiestas julias.

acá desfilando a Buba, tal vez no, no, hombre, pobrecito vos. Camina dos cuadras y ahí queda. Sí, eso estaba viendo, que viene la Copa Morena también. Pobrecito, me camina dos cuadras y va a quedar ahí. Después a mí me va a quedar

0: Oh, sí, los vivos. Bien, bien tonto. Bien, bien tonto, el del carrito. Me mandaron, bueno, aquí el terror me manda un accidente, ¿verdad? Que fue temprano, creo yo. O hace como una hora me decía el terror acá abajo de metro, en el semáforo de la 31, para subir a metro, en donde se cruza una 51, normal, una 51 F normal, y viene una tubo, como es más larga, se abre un poquito más para hacer su viraje, y viene un carrito y se le metió al atudo, vos. Y chácata. Sí, terror, yo lo había visto, vos.
1: Pásamelo, Natán, quiero verlo. A ver si voy con el tubo y le digo si quiere gaseosa.
0: Yo no sé si a veces ustedes no escuchan lo que estoy poniendo.
2: Que como ese del carrito, Natán, por lo que se ve, como si se iba para el baño, pues por no decir, me explico. Es que para eso no se estudia.
0: ¡Ah, bueno! Perdón, entonces. No, hombre, vos, pero, hey, Lipe, ¿qué onda ahí, mi viejo? ¿En qué cabeza cabe, va?

0: esta. Sí, sí, viejo. Ay, no la decimos al aire porque vamos a ver, pa.
1: La canción de activación a la hora, a esta hora de la morning, por el 105 fue el hotel, la mamá de los anuncios. Este día viernes, en el relajo, después de estarse agarrando cachetadas, escuchemos esta hermosa voz.
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0: buena canción para activarnos, Walmar. Tengo que ir a la pausa, ya continuamos con más.
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2: Por supuesto, 8:34 a.m.
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2: 8:35 a.m.

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Bueno, saludos por ahí para los chicos en Cargo de la Fe. Buenos días, DJ Natán. Mira, yo tengo una duda. ¿Será que esos pechos peludos que se están peleando por los jugadores del Mundial usan brasier y unas cositas de blonda?

Ya que ahora la gente entre... No sé qué tienen en la cabeza para manejar, bo. No sé. Una prepotencia para conducir. Qué barbaridad, bo. Puchica, man. Ellos tienen el derecho y ellos van a pasar y no hay un poquito de puchica, de... No sé ni cómo decirte, man.

viraje para ir a Metrocentro. Y esta gente, no, bebo. Saben que se tiene que abrir, es un vehículo largo, pues tiene que abrirse. Y es que la gente. ¡Qué barbaridad, bo! Así es en los redondeles también, cuando se les meten a los trailers. Ey, pero sí, ey, a veces dice la ley que no puedes invadir el carril de otro, va. Pero él, por la dimensión de la rastra, tiene que invadir por ley, porque es bien pequeño ese redondel, pues. Y la gente solo a estrellarse va en las costillas de la rastra, bonita, qué bárbara gente. Y ellos salen bien.

0: Un búho camina dos cuadras y empieza a toser.
1: Mira, ¿cómo estamos, pues?
0: Buenos días.
1: Mire, güey. Como usted la vez pasada dijo que no habíamos ido muy bien en el desfile Unova, pero me dijo igual que consiguiera unos globitos, hombre. Aquí llevo globos ya. Solo que en la caja vienen tres nada más, güey, en la farmacia los hallé, hombre. Y esto como bien chivo porque no va a llegar la móvil hoy. Va a huele como a fresa, chocolate, así. Aquí lo estamos inflando con una bomba. No sé si lo inflamos allá o
0: no.
1: Así en la caja.
0: En la caja.
1: Tres van por caja nada más.
0: En la caja, tráigalo.
2: No, de blonda no, porque
0: es
2: una alergia, no, de algodón.

0: Un, dos, tres. Agáchate, María. Saluditos, hijo. Morning por la mañana, hijo. Yo quiero de esos globos, Dani. Esos globos a mí me gustan.
1: Abuelita, abuelita, abuelita, ya va.
2: Natancito, Natancito, yo sé que no es mi cumpleaños, ¿verdad? Pero ¿crees que me puedes complacer con la canción de Gloria Trevi?
1: Si sí, este cumpleaños, hoy está cumpliendo años, Cris.
2: Y me solté el cabello, okay. Porfa, y decirle a todos que muchas gracias ahí por la felicitación.

0: 60 candelitas que me dijo, las velitas, hombre, no las hallé. Ya no hay, ya. Ahí voy a ir a ponerme una candela de cebo, hombre, porque la sople ahí.
1: 60.

0: Bueno, en este momento voy a hacer público Don DJ Natán. Don Bolo el día de ayer me dejó tirado. Todo porque encontró allá en las champas de ahí de las ruedas, de esos, no sé, con rifle. Me dejó aventado, me tocó irme caminando a mi casa y él se quedó en una hamaca. Así te lo digo, Natancito. Salud. Me pones mi canción, bebé.
1: Ya voy, aquí te la suena, ya te voy a sonar. Ah, o sea que Don Bolan andaba allá inspeccionando en el campo de la feria, ¿no? Ah, vaya.

0: Bueno, tenemos información. 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

Bueno, por ahí complaciendo a Chris. Hoy es su cumpleaños, con Daniel Eduardo Collins. Bendiciones, muchachos. Nos escuchamos, bueno, nos vemos mañana allá en Mangos. Y nos escuchamos el lunes, primero Dios, acá en la radio, ¿ok?

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0: Jalisco, porque mientras unos celebran goles, otros celebran la comida. 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

0: hoy sí te gusta andar en la calle. Hey, ¿qué onda? ¿Cómo estamos? Vivo al 9:18.
1: Sé que estoy borracho, pero
0: vamos a seguir entonces, le vamos a meter fin, vamos a despertar en el último día de la semana, laboralmente hablando. ¿Qué onda? ¿Qué tal? ¿Cómo va su mañana? ¿Dónde andan? ¿Qué andan haciendo? ¿Cómo está el tráfico en Santa Ana?
2: Yo también estoy solo.
0: ¿Qué vamos a escuchar? ¿Qué vamos a programar? Un poquito de todo para que se sienta que ya es viernes, ¿va? Ahí anda mi doble y activo. ¿Qué onda?
3: Activado, Sander, activado.
0: Ahí está activo el mero Fer. Carwash y la fe con todo el power.
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0: Oye, está cumpliendo ahí la niña Cristi. Niña Cristi, felicidades. Hoy no creo que llegue hasta las 7 de la noche aquel en la Bárbaro. No creo, lo dudo.

0: Eso, qué lindo, desayunando, buen provecho.
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¿Qué onda? Buenos días, poneme los aparatos. Se viene también ese entonces. Y los que están desayunando, buen provecho. Los que no fueron a trabajar, los que amanecieron así como temblorosos también, buenos días.

0: que todos los
1: polis. Don Chris, ya se la voy a poner un parcito de esto, se la voy a poner, usted sabe. Te doy hasta el mediodía para que aguantes ahí el mediodía. Lupita, Lupita, buenos días. Reviviendo, mi Lupe.
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0: Ey, eso es lindo, que lo estén escuchando de escondida, vos. Coronao. Con los audífonos ahí, vos, si tenés el pelo largo, tapate los... Sí, el audífono ahí o a la oreja con el pelo. No tengas pena.
1: Yo le iba a grabar, pero en baja calidad. Y ella me dijo que no.
0: Vamos a despertar en el viernes los que todavía andan haciendo zombies.

para hacer el cambio. Don Luisito, hola, ¿qué tal? Andaba de coqueto, andaba de coqueto. Bueno, así nos vamos a ir entonces, un poquito de todo, vamos activándose en el viernes, pues. Ya 9 más 30, vamos a ir a vender rapidito, ya venimos.

0: Cuando llega el coro, ustedes van a llegar con un maigón. Tienen un mimero arriba.
1: Aburrido en el tráfico. Cansado de la oficina. Cuidado, estás a punto de perder.

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0: ¿Cuál TikTok? ¿Cuál TikTok? ¿Cuál TikTok?
1: ¿Por qué?
0: ¿Cuál TikTok? Aquí no estamos haciendo TikTok. ¿Cuál TikTok? ¿Cuál? ¿Cuál? Poquito de trap, ¿por qué no? Pues, ¿por qué no? Sería bueno, fíjate, sería bueno, parcito, que no sean tan sucias, parcito.

0: Bueno, esa parcita complaciente entonces, ya sabes, 7762-7897. Me quedé con la duda, ¿o esa de TikTok? TikTok, no. ¿Pero cuál es esa, pues? Bueno, parcito, vamos hasta las 12 así, calentando motores, viernesito. Se parecía esta voz. Espérate, espérate, por aquí está, aquí me sale más fácil. ¿Dónde estás? ¿Dónde estás? ¿Dónde estás? ¿Dónde estás? ¿Dónde estás? ¿Dónde estás? Aquí está, ¿verdad? Esta es. Ahí va, esta. Complaciendo, voy con esa. Sí, el inicio de esa, el open, es buenísimo.
1: Vamos a ser elegante.

0: Yeah, yeah. Venga, está complaciendo. Mira, por aquí nos escribió la niña Tati. Mira, dice, mi mamá le gusta el merengue y hoy está cumpliendo años. ¿Por qué no le hacemos bailar un ratito? ¿Por qué no, pues? Bueno, ahí estaba con ese entonces, complaciendo elegante, el buen Fer. Ahí estaba la de Don Cris también. Cris, ¿crees que aguantes hasta mediodía o no? ¿Qué ondas?
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0: El siguiente bloque vamos a hacer un par de trap, así que no seas tan malcriado.

¡Ay, Juancito, qué lindo! Hoy andan desacatadas las señoritas, las solteras. Ayer estaba viendo ahí en el live de Don Búa.

así nos vamos. Ahí en activo también la ruta 1, ¿eh? ¡Qué chulo, precioso! Señor, aquí se va usted.

0: ¿Qué onda? Dímelo.
1: Buenos días, buenos días. La leche salativa, papi.
0: Ahí está.
1: Ey, ponete en la tu música chuca ahí, pues.
0: Sandunga de la chuca, viejo. Ya los acostumbraron.
1: Saludos, papi, saludos.
0: Ya los acostumbraron a la sandunga, ¿verdad?

0: Bueno, seguimos complaciendo, chiquitillo, voy con esa. El chiquitillo, chiquitillo, vaya, móvilo, pues.
1: Los dueños del swing.
0: Hola, usted.
1: Sepa,
0: Don Terror. Don Terror, buenos días. ¿Qué tal? ¿Cómo está? ¿Cómo me lo trata, don Alonso?

por favor. Estoy chiquito todavía. Luda Cosa, ¿qué onda, muñeco? ¿Qué tal? ¿Cómo está? Van apareciendo poquito a poquito ahí, ¿eh? Andaban desayunando.

0: Ahí viene aquel, ahí viene aquel, ahí viene aquel. ¿Qué te habías hecho?
1: Me gusta ver cuando Sander está en radio y baila así y goza así. Pónete, tú vas a volar. Y nuevamente, volar. Feliz cumpleaños para la chelita hermosa de la barbería.
0: Para mi amor, dígale.
1: La tierna, tiernita. Está cumpliendo sus 15 años. Rosado él y rosado el vestido. Bien, bambiri, bimbiri, bambiri se ve.
0: ¿Cómo que?
1: Sí, estaba desayunando yuca. Yuca estaba desayunando yo. Yuca sancochada con Sander H. con chicharrón.
0: Puro piglet se va a ver aquel, bobo.

no tan pesado como, como Don Peloncho, ¿no? Tan temprano. Voy reviviendo esas noches locas que anduvo haciendo, Don Luis, que anduvo haciendo.

0: Esos son los problemas de dormir solo 2 horas diarias, po.
1: Casi salgo de trabajar porque estamos en la tarde soda. Yo me alegro cuando estamos en la tarde soda porque ya para salir estoy.

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6: 10:08.
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1: Esta es la nota

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0: Bueno, voy a seguir con las que tengo pendientes entonces. Tengo dos. O tres. Ahorita veo el otro mensaje. ¿Qué es lo que es, mi gordito rico? Buenas las tenga. ¡Hoy! ¿Qué tal? Hoy alumbró súper lindo el sol. Hoy abrí los ojitos y mi primer pensamiento eras tú. ¡Qué lindo! Así me llaman Romeo. La maleta en la cama. ¡Oh, pégame tu vicio! O la tanguita, vaya. Pégame tu vicio y ya la puse. Pero si viene la otra, vaya. Anda, don Cristian Lara. El mero gris. Tengo uno más. Hola, usted.
1: Buenos días. ¿Cómo estamos? Ey, ya que tenés merenguito ahí, ponete pues la de...
0: ¿Cuál?
1: Se sigue siendo ajena. Ahí estamos,
0: ajena. Te la cambio, la acabo de poner.

0: Hay los que andan en las diferentes unidades del transporte por ahí. A los que les gusta dormir en los buses. Señor. Señor. Ey. Que va cabeceando ahí, bebo.
1: ¿Qué onda, Leo? Eso me favor. Saludad a la brosa de Claro, que anda en la calle ahí.
0: Ay, la brosa de Claro,
2: Y te van a salir las lágrimas.
0: Igualita la voz de Natalia y Leo,
3: Y esa mujer lo mejor es no hablar.
0: Sí, sí, yo digo que sí la logro. Negrito, yo digo que sí, se viene.

0: No, bebo, no seas así. Es de cambiar la palabra, bro. Le vamos a poner piqui, vaya. Dice ahí, anónimo, no vamos a mencionar nada. Saludos para todas esas mujeres que se la llevan de piqui y andan en bus. Sí, bueno, no puedo decir la otra, no puedo. Yo la cariñosa quiero que me saque de pobre. Ahí son metas, pues también son objetivos esos. Bueno, complacieron nada más rapidito. Voy con Isa.
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0: Hola usted.
2: Papi, póngame ahí. Ay, che chupego. Ay, che chupego.
0: Ok, una más se viene también esa. Ella se fue buenísima, oh, pegó bastante cuando salió. Bueno, tengo una más y nos vamos al cambio entonces. Se viene, ay, nuevo, se chupero. Porque me le baja volumen, subile.

0: No, me voy a tener que seguir ahí, mira, nada. Las piquis, saludos para las piquis que van en el bus, que van bien chulas y chulas, pero cuando levantan el brazo, uy,
1: le lloran.
0: Los pelitos de la nariz se te retuercen, decir.
1: Allá va guindada del bus, la que no me contestó en

0: Terrible, terrible.
1: Hizo ofrecida va Fernanda, gorda jabonuda de Carhuay y la fea. Ay, papi, papi, papi, papi, me decía que es día mía, ya. Guapa, va a gorda.
0: Deja de tóxico.

Y cerritos a mí, los que están activos fuera del país, los que no están a través del FM, están a través de Radio Corporación El Salvador, a través de la aplicación, están online también. Bueno, voy a complacer la última de eso y nos vamos al cambio. 10 de la mañana más 20.

Ahí se fue en vivo esta. ¿O por qué sos así? ¿Por qué sos así? No seas así, Chele. No seas así. Espérame, la voy a buscar la propia para que escuche bien. Quiero ver. Dale, deteneme esa. Cabal, ahí. Aquí es.

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0: Ahí me despertás cuando esté el almuerzo, chile. Ahí me despertás. Bueno, ya 10 de la mañana, 24 minutos, seguimos.
1: Una casaca, fíjate, yo eso hago. Ya, solo que no le canta a la vieja, va a cantarle eso, va.
0: Sí, pues sí,
1: pero es como. Sí, a las 2:30, a las 12 la sopita de pollo. Para la goma, para temblorina, que como que te acaban de asustar.
0: Bueno, con placer un poquito, seguimos. Ya te lo podés, 7762-7897. Un poquito de todo, vamos a salir de la rutina, va. Vamos a salir de la playlist. ¿Qué tú tienes?
2: No sé si habían reportado esto, que está cerrado lo que es la segunda aquí por el premium enfrente del Banco Agrícola. Cerrado, cerrado. Anda trabajando.
0: Centro, bueno, quiero ver. Dos cuadras arriba de la alcaldía. Está cerrado ahí por el Banco Agrícola. Ahí están trabajando los señores, así que, hey, pues ya me imagino cómo está el centro ahorita. Para subir dos cuadras arriba de la alcaldía. Tapado. Están trabajando, gracias, don Peloncho. Más que ya va a ser la hora del tráfico, ¿no? Que se va levantando, buenos días. Quítate los cheles, vos. Así vas por el coffee. Los cheles, quítate el chele.

Bueno, ahí está entonces, complaciendo un poquito, vamos a ver quién más está activo. Quiero ver cuál era, vos, cuál era, Chele. Ponémela pues. Ponémela, Chele, ponémela. Cabal, esa. Chulo, está el Parque Menéndez, cabal, obviamente, por el tráfico del otro sector. Vaya, ahí sabe todo el tráfico subiendo el Parque Menéndez. Gracias a que están los trabajos por ahí en el sector de...

El centro está topado y no se avanza en naranja. Sí, me imagino. Ahí está, importadora Katy activos a todo volumen con la mamá de los píos. Vamos a ver el tráfico del Colón. Detenido también, va, detenido. Ahí está el tráfico en el sector del Colón.

0: Mira, y zaparcito diferente. Vamos así en modo chill para recibir el fin de semana también, bo. Ya bailamos, solo me va a faltar trap. Ya casi, bo. El otro bloque también. Tengo un parcito para complacer aquí.
1: Gordo,
0: hola.
1: Hermoso,
0: hola.
1: Gordo,
0: hola.
1: Gordo, Sander,
0: ¿qué?
1: Sander,
0: ¿qué?
1: Sander,
0: ¿qué?
2: Por ahí el sector de...
1: Si vas a poner reggaetón, tienes que poner, no, Diluvio, dedicada para la Chelita.
0: Ya la puse.

0: se preguntan porque aquí me paso riendo yo solo. Vaya, cree que ando de socado, como lo que en la calle uno anda tipo modo avión, pues aquí porque
1: fuego.
0: Me libero, bueno, complaciendo esta. Ahí va la de

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1: Bueno, comencemos este bloquecito así despacio, papá. Ahí está, despacito, agarremos el relax, parcito, va. Así, loco, así.

0: Ese lindo.
1: Buenas tardes, Andercito. Sí, todavía, mire, pajarito atractivo, trabajando con todos los jueves. Estoy aquí con mi querido Alejandro Vega, esperando que nos ponga una canción de Wisin y Yandel. Besos mojados, mi amor, ahí está. Gracias, mi gordo.
0: Ay, ¿qué es? Ahí en el mero Ale, ¿qué onda?
1: Bueno, como ya cambiaste de género y haces lo que vos querés en esa radio y nosotros valemos, Tú Sin Mí de Drake Mar, por Fabián. Salud, gordo.
0: Oye, aquel, pues buenas tardes. El saludo de Andalmero Alejandro. ¿Qué onda? Vaya, se viene Tú Sin

Bueno, es entonces bloquecito de esta manera. Voy complaciendo ahí con el orden, más con el orden. Voy con la del tóxico, se viene tú sin mí, ahí tengo nada también en fila. Vaya, venía, deja eso. Ahí está.

hoy, hablando de fútbol, fuera de lo del mundial también, agregándole IVA. Hoy juega la selecta, 11:30 de la mañana versus Los Ángeles Galaxy. En la noche juega también Club Deportivo FAS. Ahí se encuentran algún link donde ver los partidos, lo mandamos. 11:30 juega la selecta. Y en la noche juega Club Deportivo FAS.

0: Es DJ Nathan, a ver si te pone isla de cultura profética e ilegal.
1: No, amigo, no seas así, ojo. Bueno, complaciendo con eso también, nada.

Bueno, entonces seguimos por ahí, teníamos un poquito, vamos a hacer una pequeña pausa porque traemos información súper importante para todos ustedes. Así que pendientes.

0: Bueno, tenemos con nosotros a los buenos amigos de Vinos La Caverna. En este caso nos acompaña Janet de Jordán. Janet, ¿qué tal? ¿Cómo está? Buenos días.
1: Muy bien, aquí muy emocionada de estar con ustedes acá.
0: Sí, con todo, la veo con buena actitud, la veo con buena actitud.
1: Claro que sí.
0: Eso.
1: Vamos aquí a informar a la población santaneca sobre este producto que estamos produciendo acá en Santa Ana, netamente santaneco.
0: Ok, perfecto.
1: Pues, producto elaborado con fruta 100%
0: salvadoreña. 100%
1: salvadoreña,
0: Eso, de hecho, lo propio, lo de nosotros siempre va a ser lo mejor. Y no sé si nos puede hablar un poquito para que la gente nos entienda. Hablamos de vinos, ¿desde cuándo están? Más o menos los sabores que tienen. Para comenzar, para que agarren la idea.
1: Para que vayamos agarrando calorcito.
0: Ah, sí, okay. Para que nos acomodemos, ahí entremos en confianza.
1: Vinos La Caverna nace, digamos, teóricamente ya por el 2010.
0: 2010.
1: Más o menos, teóricamente.
0: Ajá.
1: Se formuló un proyecto en el que inicialmente le pusimos Vinos Nuestra Tierra.
0: Vinos Nuestra Tierra.
1: ¿Por qué se llamaba así? Porque la idea era siempre, además de rescatar un poco de tradición en el proceso de fermentación, que lo estábamos perdiendo, ¿verdad?
0: Sí.
1: Queríamos nosotros introducir al mercado santaneco un producto fermentado de fruta nacional.
0: Nacional, por que eso, sea totalmente de nosotros, acá en Santa
1: Hablamos,
0: Ana.
1: Hablemos de lo como lo más icónico, digamos, el Nance.
0: Sí, sí. Lo típico, lo que tenemos, ajá, ya conocemos.
1: Nance. ¿A quién no conoce el Nance? Y es característico en nuestra gente, en nuestra población, la temporada del Nance.
0: Sí, yo creo que no haya ahorita nadie que no lo haya probado.
1: Que no lo haya probado, que no lo conozca. Entonces, por ejemplo, el Nance, otro que es muy característico nuestro, es el cacao de nuestra zona centroamericana, el cacao, también lo tenemos, ¿verdad? Y así poco a poco fuimos introduciendo de acuerdo a las oportunidades que se iban dando, ¿verdad? Este proyecto, como le digo, nació en como en el 2010 más o menos, de forma teórica.
0: Sí.
1: ¿Verdad? Entonces ya en el 2012 se ha lanzado ese proyecto como un proyecto de grado universitario. Se lanzó igual en teoría. Sin embargo, como decimos, nos queda la espinita de probar a ver si aquella teoría en realidad se puede,
0: sí, se puede
1: desarrollar,
0: dar, ¿no?
1: Exacto. Entonces empezamos a hacer pruebas por situaciones que suceden en la vida que a veces uno pues no las puede controlar. Paramos, ¿verdad? Y dejamos por ahí, por un ladito, este proyecto, pero nos quedamos con aquella cosita de que había que probar,
0: Teníamos el inicio, por decirlo
1: ya
0: así,
1: teníamos
0: ya,
1: el
0: ya teníamos la base, ¿no?
1: Ya teníamos la base, ya teníamos el mercado estudiado, ya sabíamos que había posibilidad de que la gente lo aceptara. Sin embargo, faltaba esa parte de llevarlo al mercado, una muestra, y que la gente lo probara.
0: Hacía falta ese como empujoncito.
1: El empujoncito al mercado. Entonces empezamos a trabajar en esto, digamos, en el 99 comenzamos a tratar de, perdón, en el 2009 comenzamos a tratar de, el 2019, perdón, ahí ando un poco perdido con los años. 2019, que es el año antes, un año antes de la pandemia, ¿verdad?
0: Sí, sí.
1: Comenzamos ya a hacer una estructura, un espacio en que nos diera las condiciones que necesitábamos para obtener un producto como el que estamos entregando.
0: Y ya está establecido, obviamente.
1: Exacto.
0: Ya tiene su cara ahí.
1: Ya tenemos nuestro espacio y empezamos a fermentar. Nos cae la pandemia y nos quedamos como un poco a media, vea.
0: Sí, pues sí.
1: Bueno, post pandemia, entonces venimos de nuevo a retomar con un poquito más de entusiasmo, pero sin embargo con un poco de miedo, ¿verdad? Porque el desconocimiento de la gente
0: y todo lo que había pasado, todo junto, varios factores,
1: un montón de cosas, y entonces el temorcito siempre está, pero pues había que intentarlo, ¿no? Decía mi abuela que no hay peor lucha de la que no se intenta.
0: Así es.
1: Entonces empezamos entonces a dejar ese, la pandemia en sí nos dio la oportunidad de hacer pruebas.
0: Uh-huh.
1: Ya en el espacio que habíamos construido para la fermentación específicamente, ya nos dio el espacio de ir acomodando y viendo de qué manera iba a responder, y nos dio la oportunidad de sacar un producto premium, digamos.
0: Sí,
1: por el hecho de que, como la pandemia nos encerró prácticamente un año, a nosotros que nos dedicamos más que todo a andar en eventos, ¿verdad? Entonces nos encerró, no nos dejaron salir. Entonces, de ahí sale, podríamos decir que hasta un poco accidental, la categoría premium. Ajá. ¿Verdad? Entonces, nos dio chance de fermentar todo el año y vimos la diferencia entre eso. Entonces sacamos una línea tradicional, que es la que le damos el tiempo como muy básico de reposo, y sacamos la línea premium que ya va de un año en adelante.
0: Okay.
1: Entonces ya a partir de, digamos, post pandemia, ya comenzamos nosotros a trabajar un poco más de lleno con la ayuda de don Víctor Escobar, que se lo agradezco.
0: De hecho, yo me acuerdo que vi cuando comenzaba, me acuerdo que él estaba haciendo los live, que invitaba a los cantantes y todo.
1: Exacto.
0: Que estaba con Marito Ortiz y todo.
1: Marito Ortiz, ahí lo Fajardo, sí, René.
0: También llegaba Cristian.
1: Cristian Martínez, y por ahí estuvieron muchos artistas santanecos, y muchas gracias también a ellos por apoyarnos en ese momento en el que todos estábamos encerrados, pero ahí nos encontrábamos.
0: Sí, ¿verdad? Sí, y era bien bonito porque nos unían varias cosas, o sea, teníamos de por medio, o sea, la amistad. Teníamos también que disfrutábamos de los artistas santanecos, o sea, de nosotros, sí. Y le agregábamos el plus que teníamos los vinos en la caverna, y ahí los empezamos a conocer, creo que muchos, a través de los en vivos en Facebook.
1: Ahí se empezaron a conocer, y de hecho ahí todavía a medio construir una fase, todavía se veían escombros ahí.
0: Me acuerdo que medio improvisado el escenario.
1: Para decirle que no me van a dejar mentir, Marito Ortiz, sé que él ha estado con nosotros desde el principio de este proyecto, y Mario Ortiz no me va a dejar mentir que nos alumbrábamos con las luces de los carros. Así, poníamos los carros así.
0: Sí, me acuerdo.
1: Esas eran las luces improvisadas.
0: Era como un rinconcito.
1: Era una cosa, pero
0: lo suficiente.
1: Sí, pero completamente, para mí, una cosa completamente espectacular, porque los muchachos llegaban, o sea, llegaban, hacían la entrevista, y entre el vinito y el café, pues una tertulia bastante bonita.
0: Sí, bastante bonito.
1: Y muy bonito porque los muchachos, artistas, igual, que estaban en las mismas condiciones en las que no podían salir a trabajar, y era una situación bastante complicada. Sin embargo, siento que esos espacios nos permitían como que divagar un poco de las preocupaciones diarias.
0: Sí, nos ayudaba bastante.
1: Entonces ahí comenzamos a darlo a conocer cómo Vinos Nuestra Tierra, ¿verdad? Siempre todavía tenía Vinos Nuestra Tierra. Pues por cuestiones de registro de marca, documentos, factores,
0: tiempo.
1: Y entonces el CNR pues no nos aceptó la que ya teníamos, porque dijo que era muy genérica. Entonces nos tocó que cambiarla, pero como don Víctor Escobar ya había puesto, ¿verdad?, las entrevistas en la caverna de los vinos.
0: Ajá.
1: Entonces de ahí retomamos y dijimos, entonces Vinos La Caverna, ¿verdad? Entonces ahí se queda como una marca registrada ya. Gracias a Dios, el año pasado logramos el registro de marca Vinos La Caverna, y quedamos por el momento produciendo 10 sabores.
0: ¿Qué sabores podemos encontrar de los que más, digamos, tienen 10 sabores, pero los que más venden? Tiene que haber un porcentaje de los 10.
1: Los que más se venden es la flor de Jamaica, el Nance, el café, el jocote. Sí.
0: Damos lo que siempre llegamos y a mejor lo más seguro,
1: ajá,
0: dicen, va. Pero ¿cuál sería uno de sus sabores, digamos, como fuera de lo común, el que considere usted, esos 10 sabores?
1: Fíjese que entre esos 10 sabores, el que fue una sorpresa, incluso para mí, fue el cacao.
0: Cacao.
1: El cacao, porque ese yo no lo tenía ni siquiera contemplado en mis posibilidades de producir. Una vez nos dio una oportunidad de participar en un evento en lo que participamos varios microempresarios y productores de la zona occidental.
0: Sí.
1: En ese espacio había una señorita con una marca de chocolate, que si no me equivoco es de Sonzona de la muchacha. Y yo quedé a espaldas de ella, pero nos dividía una madera por ahí, ¿verdad?
0: Sí.
1: Y yo escuchaba las explicaciones de ella del chocolate fermentado y del chocolate fermentado, y a mí me quedaba esa, y decía, chocolate fermentado, si fermenta me interesa, vea.
0: Sí, claro.
1: Y entonces decía, el chocolate fermentado, y resulta que en un momentito de espacio me doy la vuelta hacia donde ella estaba y le pregunto, yo le estoy escuchando a usted el chocolate fermentado. La ignorancia mía, mea culpa, vea, que yo nunca había visto una fruta de cacao abierta. De hecho, o sea, cacao, ¿verdad? Porque el otro es maní.
0: Sí,
1: el cacao en sí, del que se hace chocolate, yo nunca había visto una fruta abierta. Había visto la fruta tal cual y a la semilla, ¿verdad?
0: Sí, sí.
1: Pero nunca había visto una fruta. y me voy dando cuenta que la fruta tiene una capita, como cuando se come una paterna, que uh-huh. tiene ese algodoncito blanco. El cacao lo trae igual. Tiene un algodoncito blanco que se llama mucílago, y ese es el dulce. Entonces aprovechamos eso.
0: Ahí está. Hay que aprovechar los recursos y de todo sacamos un poquito.
1: Así es.
0: Bueno, ahora no sé si tienen algún lugar donde lo podamos encontrar. Además de eso, si nos pueden mencionar sus redes sociales para que la gente que nos esté escuchando o ya tienen la idea, alguien que le gusta los vinos, que le gusta algo diferente, claro que se vayan a buscar ya la información.
1: Claro que sí. En redes sociales estamos en Facebook como ¿sí? Vinos La Caverna SB, y en Instagram igual como Vinos La Caverna SB. Ahí nos puede buscar. Estamos ya ubicados también en el Maps, por si usted quiere buscar. Nos pone Vinos La Caverna SB y ahí lo va a dirigir
0: a más o menos caverna. A los salvadoreños.
1: A los salvadoreños estamos en la 31 calle Poniente, de la despensa de Don Juan, como a 500 metros, yendo como hacia la aldea San Antonio. Que pasa esa callecita que pasa por enfrente de la entrada vehicular de la despensa de Don Juan. Usted sigue como que
0: sigue recto
1: hacia la Escuela Guatemala, ajá, digamos. A medio trayecto, ahí está el taller 360, que es el taller de Víctor Escobar. Y yo estoy ahí en ese taller, en el fondo.
0: Ah, perfecto. Entonces, no sé si algún número, si la pueden contactar, WhatsApp.
1: Claro que sí, WhatsApp y llamadas directas al 7856-3129. Ese es el número. También están los números disponibles dentro de las páginas de Instagram y uh-huh. Facebook para que la gente se pueda comunicar. Para la zona céntrica de Santa Ana, los envíos son gratis. Ya para otros lugares, ya depende de lo que el...
0: La distancia y todo eso.
1: Ajá.
0: Ok, perfecto, Janet. No sé si tenemos algo más que agregar, algo que se nos escape.
1: Claro que sí. Solamente quisiera informarle, vea, que ya que vienen las fiestas julias, primero Dios, vamos a estar instalados en el callejón que está entre Catedral y Zimmerdam.
0: Ah, ok,
1: perfecto. En el callejoncito por ahí. Vamos a estar quizás como a medio trayecto o como al fondito, vea, digamos. Uh-huh. Pero por ahí vamos a estar primero Dios del 8 de julio hasta el 26.
0: Va, perfecto, entonces ya se viene la julia y Vinos La Caverna, estamos preparados.
1: Lo sabe, estamos preparados y para las que salgan, dijo.
0: Ahí está, entonces, Janet, mucho gusto de tenerla con nosotros en la
1: Gracias
0: Mamá de los Pollitos.
1: Es un honor para mí estar aquí con ustedes.
0: No, el honor es de nosotros, ya saben todos los que nos escuchan, Vinos La Caverna, para que se vayan a buscar a todas las redes sociales, ahí están los contactos, si se viene la fiesta julias, ahí los van a encontrar entre... Catedral y Zimmer, así que ahí sigue el callejón. Fiesta Julia se viene, Vinos La Caverna. Así que Janet, muchas gracias.
1: A la orden.
0: Bueno, continuamos con más música. Ya sabes, 7762-7897.

Sí, Cristillo, tenía saludos pendientes. Sander dice que anda buscando. Bueno, espérate, le vamos a poner coma a esto. En el mero Juan de la Ruta 10. Dice, Sander, coma. Dice que anda buscando un hombre ahorita que hasta teléfono nuevo le dará, el Emerson. Emerson, ¿por qué anda buscando macho? ¿Anda buscando un macho, Emerson? Ahí anda Emerson buscando macho. No, no sean así, vos. Buenos días, saludos desde Primavera aquí en Santa Ana. A un día de celebrar el cumpleaños de mi pequeña Luna, 2 añitos. Dice, saludos siempre, buenas rolas. Saludos a mi esposa fiel oyente Carlita, la flaquita bella, la mega amo. Saludos a Sofía también, que andamos toda la familia visitando Santa Ana. Ahí anda el mero Jimmy de USA visitando a la familia. Ey, qué bonito, felicidades de antemano a Luna. Lunita, 2 añitos, ya casi, ya casi. Hoy, don René, ¿qué tal, don René? ¿Cuándo me voy a invitar a uno de sus programas, usted? Tú sin mí, ella la puse, vos. ¿Por qué venís hasta ahorita, René? Te tenían regañado. Bueno, mira. Bueno, el de las 11:30 va a ser más largo. Ahí. Tengo que ir a sacar la venta, ya tú sabes.

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0: Parece hoy todo está cayendo de un solo.
1: DJ,
0: ¿qué onda?
1: Buenos días.
0: Activado, papi, activado. Eso, mi líder, con todo, siempre activo. ¿Qué más, qué más? Juan de la Ruta 10, el que anda buscando hombres. Desde que es motorista, dice que le encanta agarrar. ¡Qué lindo! Ahí está Juancito, mira, bien lindo, se mira manejando, ¿eh? Rebeca, eso de ayer. La Lía Rebe. Bueno, para que se liberen. Tráfico colapsado en Santa Ana, dice. Sí, todavía están trabajando ahí, dos cuadras arriba de la alcaldía. Colón estaba topado, Parque Menéndez igual colapsado. Todo Santa Ana. Hay que salir un día solo a caminar sin carro.

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controlando por todas partes. Bueno, seguimos. 11:43. Ahí estaba Diego, ahí estaba Denis. Ponete apuesta por el rock and roll. Y okay, vamos con eso, parcito más.

0: Hola, usted, dígame.
1: Buenos días, buenos días.
0: Buenos días.
1: Aquí para el lado Santana Norte, tengan paciencia.
0: Santana Norte, ya topado entonces.

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0: escucho raro. Va, el de despedida, vaya. Yo le dije, yo calculaba hasta las 12, más o menos, más o menos.
1: Bueno, gracias, mi querido Sander. Este día hemos terminado y hemos clausurado. Los compromisos nos llaman. Y gracias ahí a todos los radioescuchas que me saludaron. Que les caigo bien, también a los que les caigo mal.
0: A todos.
1: Dale máquina. Los love you a todos.
0: I love you.
1: Chao, Sander.
0: Chao.
1: Se acabó el circo.
0: Chao. Bye. Bueno, seguimos ya a 11:52. Ahí está el mero Chris. Felicidades, papito. Que sigas cumpliendo muchos años más ahí. Ojalá llegues con bien a la casa ahora. Si no, pues ahí juntar los sillones y ahí descansar. Bueno, parcito más.

0: situación.
1: Felicidades a Don Chris Barber Shop Design. Ahí se me ha olvidado felicitarlo. Felicidades, Chelito.
2: A la Chelita.
1: Lo vi que estaba allá afuera de la Barber Shop. Lo iba a saludar, pero pasé.
2: ¡Qué raro!
1: Felicidades. Que disfrute. Como ahí nos une algo en común con Don Chris.
2: ¿Qué nos une?
1: Que es el pelón.
2: Ah, es que ustedes se comparten ahí, vos. No sé qué ondita. Buenas tardes, muy buena música, bendiciones. Gracias, Anita, igualmente. Como dijo aquel, va, hoy se va a confundir con el vestido de quinceañera, el rosadito y el vestido rosado también. Puro piglet se va a ver. Hello.
3: Buenas tardes. Quiero felicitar a la Cris Barbera. Felicidades, vieja. Espero que Dios te bendiga y que todo te salga bien.
2: Ahí está.
3: Bendiciones, papi.
2: Qué lindo.
3: Nos vemos allá en el carnaval de las fiestas julias.
2: Se viene las julias.

Nina, no te peines en la cama. Bueno, ya, entonces, buena onda, Chris. Bien lindo, muchacho, bien lindo. Espérate. No me quiero ir sin ponerle esta voz. No seamos así. Bueno, Isa, feliz cumpleaños, Chris Barber.

0: mucha. Love you.
1: Bueno, ahí está, feliz cumpleaños. Y para despedirme, nos vemos, nos escuchamos por otra semana. Feliz cumpleaños, vayamos a despedir con esta, solo porque sí, vaya. Ahí está, nos escuchamos, nos vemos. Se viene la Jenny, se viene Andrés. Pendientes de la mamá de todas.

0: Diluvio, papito, diluvio. Isa, entonces, ya me voy. Gracias, solo voy a escuchar este voz. El organizado pendiente, gracias. Hoy cambiamos un poquito el reggaetón, más tranqui.
1: Hola, hola.
0: Hola.
1: Hola, hola, hola.
0: Hola.

0: Y aquí eso. Andamos escuchándote siempre con todo, con todo, con todo. No había cerrado porque andaba trabajando.
1: Eso, chivo. Dale, dale, dale. Maiza también, felicidades de parte de Cristian Lara. A la loba.

0: Va, dice, felicitame a la loba de mi parte, a mi loba. En la tienda lo esperamos, dígale. Triangulito, ya sabe, ya sabe, ya sabe. Ya sabe, ya sabe, ya sabe. Ey, se me olvidó, Fer, se me olvidó. Lo siento, lo siento. Lo siento. Cuando llegue, pues no sé, bueno, más tarde tal vez. Esa va a llegar escuchando para que la escuche, papi. Perdón, perdón, se me olvidó la de la oreja. Don Chris.
1: Felicidades para la Chris Barber.
0: Ahí está.
1: Hoy le llega un parcito, dígale, más tarde.
0: Le llega, le llega. Más que piernecito, papá. La Barber se abre hasta el próximo martes. Bueno, Isa, gracias, chicos. Nos vemos. 11:59. Vayan a seguirme en redes sociales. Instagram, @SanderDJSV. Agréguenme en Facebook, Alexander Padilla. Ya. Vayan a seguirme, los voy a seguir a todos. Les prometo que en Navidad les voy a arreglar guacales y mandas. Bye. Bye.

0: seguridad. Ya me dijo Don Chris Parker, hey, terror, hay que ir a apoyar ahí a Don Chris porque se va a hacer un buen party ahí en la barbería. Entonces tenemos que ir a cuidar ahí para el acceso de todas las personas, para la admisión. Nos reservamos el derecho de admisión también, para dedazo o le damos con el caño aniquilado que tengo aquí.
1: Buenas, hey, hablando de parties, hoy sí, nos vemos en Medellín, 8 de la noche, hoy viernes, Medellín Resobar Club, vemos en Medellín, ojalá no lleguen, allá nos vemos, 8 de la noche, Medellín Resobar Club.

Bendice alma mía al Señor y bendiga todo mi ser su santo nombre. Bendice alma mía Jehová y no olvides ninguno de sus beneficios. Él es quien perdona todas mis iniquidades, el que sana todas mis dolencias, el que rescata del hoyo mi vida, el que me corona de favores y de misericordias, el que sacia de bien mi boca, de modo que me rejuvenezca como el águila. Muy buenos días, El Salvador, pueblo amado por nuestro Dios, tierra de justos, de benditos. Gracias, Señor, por este nuevo día donde tus misericordias son nuevas, donde podemos adorarte y alabarte libremente. Gracias por El Salvador, tierra bendita de multiplicación y de bendición, Señor. Gracias por estas semillas sembradas en justicia, que son las oraciones, y que tú multiplicas al 100 por 1. Gracias por este cielo bendito de milagros. Gracias, Señor, porque podemos vivir confiados, porque tú reinas en El Salvador. Gracias por nuestro presidente, lo bendecimos. Bendecimos su familia, bendecimos su gobierno. Te pedimos que lo guíes en integridad y en tu luz. Tu palabra es tu luz. Gracias, Señor, por este nuevo día donde nos encontramos contigo con bendiciones hasta que sobreabunden. En el nombre de Jesús, muy buenos días a todos.

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al registrar una asistencia total de 4.644.549 espectadores, lo que representa el 99,7% de ocupación de los estadios en territorio estadounidense, mexicano y canadiense.

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2: Con gusto, son las 12:12.
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0: Bárbara, que ahorita va de camino a su casa a buscar comidita. Para el que todavía está en su trabajo, pero ya está esperando que sea la hora de salida. ¿Cómo se le están pasando? ¿Cómo lo dejó DJ Sander? ¿Cómo se la pasaron? Inge Edgardo, ¿cómo estás? Buenas tardes. A ver, este era ya un mensajito de antes.
1: Hay una calle poniente entre 10 y 12, se ha quedado. Telegrafías en la 31 calle poniente entre 10 y 12, se ha quedado un bus de la 51. Para mayor referencia, abajo el INSA.
0: A los salvadoreños, abajo del INSA. Bueno, esperemos que ya hayan procedido con eso. A ver, cuéntenme cómo está el tráfico en esos momentos. Manden su foto, recuerden mandarlas al 7762-7897. Vamos con un poquito de reggaetón. Vamos hasta la una. Así que para quien quiera pedir su canción, ya saben dónde escribir.

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1: Con gusto, son las 12:37.
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qué golosina ya no se encuentra. Y ahorita me están mencionando la que yo más pensaba, ¿saben? Y es por la que yo he llorado tanto, que es el chiquipán. Yo tengo 5 mensajes. Eduardo, Carolina, Brócoli, Carolina, ¿cómo estás? Miren, el chiquipán, yo no sé por qué ya no hacen el chiquipán. Era de mis cosas favoritas. Si hay alguien por ahí que me pueda explicar por qué ya no existe el chiquipán, que era de las cosas más deliciosas, de las golosinas más deliciosas. Bueno, en lo personal, no sé qué dicen ustedes. A ver, pero solo me han mencionado el chiquipán. ¿Será que hay otros? Yo solo... ¿saben cuál no he visto? Un pocor que era pocor rojo. ¿Cómo se llamaba ese? Los leo. Nos faltan 5 minutos para la 1 de la tarde. Ya casi nos enlazamos a San Salvador. Así que espero se la estén pasando súper bien. Después vamos de 2 a 3 con otra musiquita. Ustedes la eligen, ustedes ya saben. Escriban al 7762.

Cierto, como tenía un montón de no subir una foto mía, por ahí también ya les dejé una historia acá en el WhatsApp. Y también la preguntita, ya vi que todavía no me manda. No, es que no sé. La que creo que se extinguió es el chiquipán. Y esa que le digo que era como un poco rojo, pero no me recuerdo.

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0: como ya es costumbre, mi DJ, los viernes nos salimos porque decimos
1: cambiamos de cancha.
0: Vamos a interactuar con la afición, con la gente. Y estamos desde Puerto Marisco, San Jacinto, nueva sucursal.
1: Correcto. Es cierto.
0: Buenas tardes. DJ Mingo, voy.
2: Bueno, un gusto, un placer. La verdad, qué bonito acá, vos. Está súper chivo. Está
3: increíble, me ha gustado.
2: Está bien bonito el ambiente que se vive acá también. El gusto del mar.
3: El gusto del mar. Ahora es el gusto del
2: mundial.
3: Es correcto.
2: Ajá.
3: Lo estamos viviendo.
2: No, dice, no. Sabor a mundial.
3: Ok, sabor a mundial.
2: Así ya viene la croqueta, nosotros, Ronnie.
3: Por supuesto, hoy desde Puerto Marisco.
0: Cayeron las croquetas, muchachos.
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2: Sí, es cierto,
3: tenemos que poner Plaza San Jacinto. Sí, ponga Plaza San Jacinto, si no va a ir a parar donde yo fui a parar.
0: Saludamos a las diferentes radios que están con nosotros, los chéveres 100.9, ABC 100.1, Superestrella 94.1, La Guapa 99.7, La Urbana 94.9, Astral 102.9, La Caliente 90.1 en San Miguel, y también en Santa Ana 105.3, Soe Stereo, nuestros patrocinadores, mi DJ.
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0: Es correcto. ¿Qué más, DJ?
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3: Acá en esa bubucela, que suena la bubucela, ¿por qué? ¿Por qué? ¿Por qué? Acá está.
0: La gente se nos queda viendo.
3: Sí,
0: por eso no podemos hacer mucho desorden.
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0: Bueno, y arrancamos, señoras y señores, bienvenidos, estamos en una transmisión especial desde Puerto Marico, San Jacinto, nueva sucursal, muchachos, y tenemos casa llena y vamos a comenzar a hacer la degustación. Le preguntaba al DJ, DJ, ¿croquetas de cangrejo o tostadas? ¿Cuál fue la respuesta, DJ?
3: Croquetas de cangrejo, croquetas, por favor.
2: Croquetas, vaya, primero vaya degustando usted, DJ.
3: No, es que yo amo las croquetas de cangrejo.
2: ¿Están ahí?
0: Espérate. Bueno, es que Puerto Marisco, la verdad, si hablamos de mariscos, tienen que acercarse a cualquier sucursal. Y estamos caminando con ellos porque hay muchas sucursales que vamos inaugurando, DJ. Y eso es porque las cosas están haciendo bien y la gente está viendo la buena calidad de Puerto Marisco. Estamos desde San Jacinto, si quieren pasar o andan por los alrededores, vengan, saluden. Porque ahorita vamos a disfrutar la primera. Aquí Gaby nos va a grabar. ¿Cómo vamos a disfrutar?
2: ¿La primera?
0: La primera, sí, hay que probarla.
2: Ya, vamos con la primera.
0: Hay que probar, hay que brindar. Hagamos un brindis. No, sí, sería un brindis, ¿verdad? Pero de croquetas. A la de tres. Uno.
2: Dos.
3: Ay, ay, ay.
0: Ahí está.
3: Vámonos. Viene la croqueta, señores.
0: Qué bueno es eso, Diego.
3: No, en serio.
2: Recién hecha.
3: Bendita la mano que inventó esto. ¿A quién se le ocurrió?
0: Puerto Marisco, Diego. Qué cosa más deliciosa.
3: Deliciosa. 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Le van a encantar.
0: Bueno, vámonos a lo que pasó el día de ayer a nivel deporte, a nivel fútbol. Estamos en el Mundial Moy y ya entramos a la recta final. ¿Por qué? Hoy es el último día que vamos a poder disfrutar tres partidos.
2: Correcto.
0: Es decir, de que viene lo más triste para quienes nos ha encantado tanto la fiebre mundialista. Llegamos a la recta final y hoy es último día donde vamos a poder tener tres partidos. Igual para las mujeres que se han hecho FIFA lovers, amigas.
3: Hoy son FIFA.
0: Sí, hombre, hoy he visto fotos ahí de gente que...
3: Sí, en su vida creo que había puesto la camisa, pero hoy sí.
0: No, y está bien, porque parte de la fiebre y la pasión del fútbol. Pero saludos a Fátima y a Michi Paz, que están por ahí en camerino.
3: Andan paseando las camisas, te voy a decir.
0: Hombre, como que modelo, o sea, van al gimnasio y solo van con camisa, XL, nada más.
3: No llevan eso sí, yo noté demasiado grande las camisas.
0: No llevan otra prenda más que la camiseta XL, pero muy bien las chicas. Hoy, último día, donde vamos a tener tres partidos. Ajá. Y obviamente les vamos a dar el monitoreo. Pero ¿qué es lo que pasó el día de ayer? 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Vámonos a la mesa mundialista, DJ.
3: Adelante.
0: La mesa mundialista, mi DJ. El día de ayer compartimos tres partidos. El primer partido se llevó a cabo específicamente desde Inglewood, en California. Más de 70,000 espectadores y con arbitraje de Suecia, Glenn Niver. Se llevó a cabo el partido entre España, número 2 del mundo, contra Austria, número 24, Moy.
2: Qué calor estaba haciendo precisamente en ese partido, donde sí fue necesaria la pausa de hidratación también, sí, debido a las altas temperaturas que hubo. Comenzaba abriendo el marcador España en el primer tiempo y Arzabal se hacía presente en el marcador, el 1-0, y luego anotaba precisamente el segundo. Muy bien jugado por parte de España. Por ratos también yo creo que el clima logra afectar precisamente este partido debido a la lentitud que se dio en algunos tramos del partido también.
3: Y no va a ser el único partido que va a tener ese problema, porque han activado una alerta de seguridad por las altas temperaturas que van a comenzar a vivir durante esta semana que viene. Temperaturas hasta 120, 130 grados Fahrenheit.
0: ¿Qué?
3: Sí.
0: Hoy estaban hablando arriba de 40.
3: Sí. Hoy andaban temperaturas de 100.
2: Más calor que San Miguel.
3: Sí, sí. Temperaturas de 105 estaban en el día de hoy. Y eso pues va a estar afectando demasiado en los partidos. Más aquellos que son
4: creo que techados solo son como tres nada más,
0: sí,
4: que juegan como ambiente así hecho.
5: Térmico.
4: Pero de ahí todos los demás estadios sí son abiertos.
5: Controlado,
4: ajá, ambiente controlado, como controlado se le dice.
0: Minuto 36, Mikel Oyarzabal ponía el 1-0 para que al minuto 66 el lateral derecho del Tottenham Hotspur, Pedro Porro, pusiera el 2-0. Y el 3-0 llegó ya al final al 89. Con una... fue un bonito gol ese último, Moy.
2: Sí, la verdad, al final se lleva el marcador a España. Buen marcador, logra resolver. Ya está en la siguiente fase. Y justamente el día de ayer también veíamos otro resultado que iba a llamar la atención, donde iba a salir su rival, el partido entre España y Croacia.
0: Marcos Cureia puso las dos asistencias a Mikel Oyarzabal. Y con otro dato curioso de este partido, y no sé cómo lo ven, que el MVP del partido
2: fue
0: Lamine Yamal.
4: Oh, y voy a opinar.
0: Y si te pones a hacer un poco de justicia futbolística, el MVP es la persona que o que más goles haga, o más asistencias haga, o que juegue todo el partido. Y ninguna de las tres ocasiones pudo cumplir Lamine Yamal. Cucurella hizo dos asistencias.
2: Pero incluso la cara de él se ve que no.
0: Mikel Oyarzabal hizo dos goles. Ambos jugaron 90 minutos y a Lamine Yamal hasta lo cambiaron. Y ninguno de los dos hizo. Bueno, ninguno de los dos lo utilizaron de cambio.
2: Sí, fue bien chistoso eso porque al final, bueno, vimos el resultado de Yarzabal, genial, ¿verdad? Cucurella, el ahora jugador del Real Madrid, muy bien también por parte del jugador que se formó en las academias.
4: Lástima que le anulan el primer gol,
2: sí, puede haber sido ahí un MVP redondo, pero ya que no lo consiguió, ¿verdad?
4: Ni
2: al
4: modo.
2: Final, qué lástima por parte de este jugador.
4: Pero te lo juro, que aunque hubiera metido ese gol y las dos asistencias, no se lo dan.
0: No, sí, pero también destacar cómo le achica el portero, pues, porque fue buena, pero, buen tap.
2: Ahora bien, tampoco a Lamine como el que le gustó que le dieran el MVP.
4: Yo sé, el rostro de Lamine lo sabe.
0: Sí, sí, sí,
4: él está consciente de que él no había hecho nada.
2: Ajá.
4: Pero también creo que sí, Lamine se está exigiendo también a tratar de hacer mejores partidos. No se le han dado las cosas. Más sin embargo, se espera que en la siguiente fase, ya contra un Portugal, pues a un mejor equipo.
0: Y sabes que por qué cae mucha responsabilidad si al final te pones a pensar cuánto
4: es el España de Lamine.
0: 17. Y lo que pasa es que a nivel actual, ves a Messi, ves a Vini, ves a Haaland, a Mbappé, y todos ellos están goleando para sus selecciones. Y el único que no ves que quizás a nivel actual, aunque exigirle a un niño de 17 años, también un poco 18. Contradictorio.
4: Ya tiene 17.
0: ¿Cuántos años tiene?
4: No, señor, ya.
0: Buscame.
4: El señor hasta fiesta hizo. Cuando fue cuando llegó a los muchachos aquellos
0: enanos llegó.
4: Sí.
2: Sí, bueno, y le querían meter una multa,
4: pero porque muchos se sintieron que no era bueno.
0: Pero lo que sí siento es que se está exigiendo demasiado y quizás por eso todavía no le salen las cosas, pudiendo ver el entorno de sus compañeros futbolistas que sí están anotando.
2: Muy de acuerdo con vos, una. Y la otra es que la posición que juega como tal es en España juega más tirado a la banda, juega a recentrar prácticamente. Cosa contrario en el Barcelona, que siempre juega como extremo, pero juega más al centro todavía y tiene aún más libertad de llegar a atacar.
0: DJ.
4: Señores, se acaba de empatar.
0: Sorpresivamente, señoras y señores, minuto 54, gol de Australia. Australia 1, Egipto 1.
2: Bueno, se empata el marcador. Parecía que iba a ser uno de los duelos que no captaba mucho foco porque ahora juega precisamente Argentina. Pero de momento este partido se está poniendo bastante interesante. Así que aquí vemos el 1-1, un centro que lograba rozar con la cabeza el defensor, bueno, el atacante austríaco, bueno, australiano, y logra el 1-1, el empate, damas y caballeros, se pone en este encuentro.
0: Mi buen tía y amigo Moya,
4: increíble.
0: Acabamos de recibir nuestros sagrados alimentos. ¿Su nombre, amigo?
6: Alberto.
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4: 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Espectacular.
0: No, hombre, es lo que te mereces. 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
0: Amigos, solo
4: el número 14.
0: Salsa inglesa, que yo abuso con la salsa inglesa.
4: Adiós santo, no, por Dios bendito.
2: Si le vas a ir a México, a partir de ahora vas a comer salsa inglesa.
4: Hoy vas a comer chile.
0: No, México lindo y querido, yo estoy
4: México
0: enamorado.
4: Lindo, querido. ¿Usted come chile?
0: Pues me encanta.
4: ¿Le gusta el chile?
0: Me encanta
4: el chile. ¿Le encanta?
0: Sí.
4: Ok.
0: Bueno, en el siguiente partido, que lo tuvimos por horas de la tarde, muchachos, pudimos disfrutar de un ambiente, creo que era el partido que todos estábamos esperando, donde para mí, hice la cuenta, van de 4 a 5 partidos que fácilmente podrían ser semifinales o al menos cuartos de final. Y se los comento para saber la opinión de ustedes, si les parece, porque para mí el partido Países Bajos-Marruecos fácilmente pudo haber sido una semifinal.
2: Incluso hasta de cuartos de final,
0: Portugal-Croacia, fácilmente sí. Una semifinal. Uh-huh. Otro partido muy interesante, al menos en cuarto, pudo ser Bélgica-Senegal. Otro sí. De los partidos fácilmente cuartos o semis, Brasil-Japón. Otro de los partidos que pudo haber sido un cuarto de final, Costa de Marfil-Noruega. También que estuvo relativamente bueno.
2: Que mostraron, sí.
0: Así que esos son los partidos que ahorita en fase 16avos ya los vivimos y pudimos disfrutar. Y el partido que les estamos comentando, que fácilmente pudo haber sido una semifinal, la número 5 del mundo, Portugal, se enfrentaba a la número 11. El partido se llevó a cabo específicamente desde Toronto, Canadá. Y cómo son las cosas, más de 43,000 personas de los estadios más pequeños que tiene esta competición.
4: Ajá.
0: Pero pudieron disfrutar de el último baile de Luka Modric y Cristiano Ronaldo.
2: Que por cierto, veíamos un Cristiano que lograba intentar de alguna u otra forma, lograba jalar marcas, porque eso era precisamente la tarea, se leía prácticamente casi que todo el estadio, que la tarea de Cristiano era jalar marcas, jalar o anclar precisamente a los defensores, y luego de ello, que los jugadores, tanto como Joao Neves, Bruno Fernández, lograsen atacar para obviamente hacer un daño a la selección de Croacia. Se logra en medida que iba pasando el partido, sin embargo, el que pega primero es Perisic, ya en la segunda parte, este jugador, que por cierto, es bien interesante la posición que estaba jugando ayer, no estaba jugando como un extremo izquierdo,
4: no.
2: Estaba jugando como un lateral izquierdo, estaba hasta abajo prácticamente. Veíamos, la razón es la siguiente, porque Bardiol estaba haciendo un mal juego, mal mundial. Se le vio ante Panamá, se le vio precisamente ante esa selección centroamericana que la verdad les costó ganarle, le ganó 1-0, se decide sacar a Bardiol en aquel encuentro y es por eso que ponen a Perisic a resolver como lateral izquierdo.
4: Como lateral izquierdo, pero logra llegar al borde del área y es un golazo básicamente lo que mete. Y estuvo el segundo también después, no entró. También el arco de Portugal saca, si no fueron 5 o 6 disparos que iban a gol, se convierte en factor también para que Portugal lograra avanzar.
2: Fíjate que con este gol Perisic se convierte en el mayor goleador de Croacia en la historia de los mundiales.
4: Sí.
2: Arriba, porque está por Zucker, ¿se recuerda? Pues, el Mundial de Francia 98, sí. Le había sido el goleador como tal en la historia de Croacia. Y luego, con este gol, que son 7, ya se convierte en el goleador. Máximo goleador de la selección de Croacia en los mundiales.
4: Ok, así.
0: Bueno, parte de las cosas, y acá les pregunto, gracias a la mesa mundialista de Panzerahí, anfitrión oficial, ¿era o no era penal? Es que muchos están hablando de que probablemente es un cuerpo a cuerpo, que no.
4: No, eso no es un cuerpo a cuerpo.
0: Pero se llegó a discutir eso si era o no era penal. Yo creo que sí era penal.
4: Si es que sí es penal.
0: Y lo ejecuta de una manera contundente Cristiano Ronaldo para poner el 1-1.
4: Desde el primer momento es que te abrazan de la cintura y se te dejan ir.
2: Y no viste la antes todavía. Le jaló la camisa.
4: Ajá, es cierto.
2: Primero le jaló la camisa.
4: Hay un jalo de camisa y después ya lo abraza.
2: Sí, ya lo abraza y se le tira todavía.
4: Esa es una tacleada de fútbol americano, literalmente.
2: le hizo honor, ¿verdad? Pero
4: sí, ahí bueno, ya al fin Cristiano Ronaldo logra anotar en un mundial en fase así decisiva.
2: La fase cayó.
4: Ajá.
2: Cayó,
4: es correcto.
2: Fase, eliminación directa. No lo había logrado.
4: No lo había logrado.
2: ¿Se recuerda el penalti que le anotó Inglaterra en cuartos de final del 2006? En donde al final veíamos que recobraba, o más bien dicho, tomaba el último penal, lo cobraba, se convertía el pase a semifinales. Pero esos goles no cuentan.
4: Ajá.
2: Por eso se recuerda. Incluso hasta hay una película de ese.
4: Pues
2: de ese
4: por penal. Eso, por eso es que Países Bajos sigue invicto en mundiales, porque ya las definiciones en penales no cuentan.
0: No, y tampoco para las apuestas, o para quienes juegan apostando, te cuenta lo que se desarrolla en los primeros 90 minutos.
4: Ok.
0: También
4: lo dices por experiencia.
0: Ahí perdí la regla.
4: Viera lo que le pasó, hombre.
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4: Eso es correcto.
0: Al minuto 82 venía también otro de los datos curiosos, el cambio de Cristiano Ronaldo.
2: Sí.
0: Porque se notó mucho la expresión, la incomodidad del cambio que le realizaba, pero de una otra manera también el jugador que ingresaba también pudo ser partícipe del gol que anotó Portugal.
2: Correcto, bueno, después del 1-1 al 82, pero antes de eso me llamó bastante la atención que fueron cuatro cambios de un solo.
4: Pero va, saca Vitinha, saca Joao Neves. ¿Quién es el otro? El lateral derecho.
2: Cancelo.
4: Saca a Cancelo porque el gol pasa en medio de las piernas a Cancelo, men.
2: Vaya, mira, ahí lo que hizo el técnico Roberto Martínez.
4: A Gonzalo Ramos.
2: Correcto. No, Gonzalo. Sí, es cierto.
4: Entra Gonzalo Ramos.
2: Ahora bien, ¿qué es lo que intentó hacer ahí Roberto Martínez? Según yo lo que alcancé a leer, lo que logré expresar como tal. Estaban de ventaja cuando realiza los cuatro cambios. Luego, lo que buscó y lo que trató de hacer es poblar la media cancha. Ajá. Y que la pelota pasara más rápido. Vitinha es un jugador que sí, en efecto, juega muy bien. Pero él maneja un timing bastante interesante para obviamente abrir espacios. Y era lo que había logrado, lo que no estaba logrando. Wow. Lo que estaba buscando era Joao Neves buscar hacia el frente. Joao Neves, por características de Vitinha, que obviamente retenés la pelota y empezás a desmarcar.
4: Ahora, sentimos que Vitinha ha dado.
2: No jugó bien ayer.
4: ¿Ah?
2: Ayer no,
4: hablo de todo el mundial.
2: Todo el mundial.
4: Yo hablo de todo el mundial.
2: Sí, le doy un, digamos, medio.
4: Él y Joao Neves, para mí, yo te lo decía, era en los mediocampos en que más me llamó la atención. Y yo dije, este mediocampo tiene que dar mucho de qué hablar. Vienen de ser bicampeones.
2: Correcto.
4: Y no se les ha visto.
2: No se les ha visto para nada. Y la verdad es que ha sido un desempeño un tanto medio alto, ¿verdad? Pero ya a la larga, eso fue lo que intentó. Pobló la delantera, dos delanteros.
4: Se arriesgó. Ahí se arriesgó.
2: Porque
4: ahí te la estás arriesgando, el que sacas al otro.
2: Y cuando ya nota, ok, volvemos a la posición anterior. Y eso se vio que era una especie de 4-2-4-1.
4: Te lo juro que yo pensé que iba a sacar a Rafa Leao, si Rafa Leao no estaba haciendo nada.
0: Bueno, lo estábamos comentando, pero al minuto 90 más 6 cae el gol. Y también hablemos de si era o no era gol del empate que tuvo por extremis Croacia, que de haber favorecido Croacia, quién sabe lo que hubiera pasado, porque pues hubiese sido un golpe anímico muy considerable para Portugal.
2: ¿Qué piensas también? Yo ya tengo el.
4: Para mí era Ausai.
2: ¿Ausai?
4: Sí, para mí sí.
2: Vaya. Hay una toma que no. La que están mostrando como tal, y le he explicado incluso a Ronnie ahora en la mañana, que es la que están dando a conocer, que es de espalda y ahí no se ve en realidad que si la toca Matanovic.
4: Solo ha pasado una vez, creo, la de lateral.
2: La de lateral sí se nota perfectamente. Cabal, que venía la pelota de frente, la peina Matanovic, ahí se ve el desvío, luego por parte del defensor portugués, pero a partir de ese toque ya cuenta otra jugada.
4: ¿Cuál?
2: Ya cuenta, vaya.
4: Pero el toque del de Croacia.
2: De Croacia.
4: Porque muchos dicen, sí, pero que la tocó el jugador de Portugal. No cuenta, porque no es, eso es un rebote, no es un despeje.
2: Exacto. Bueno, pasa ahí, toca al central de Portugal, pero ya está adelantado Pasalic.
4: Ahí ya está adelantado.
2: Pasalic retresa, recentra y a Bardiol cierra. Pero sí, a partir del toque de Matanovic, cuando toque ya es otra jugada, hay toque, es leve, incluso hoy por hoy las pelotas tienen
4: el chip.
2: el chip, el famoso chip.
4: Y que al final eso fue lo que supuestamente determinó y confirmó de que había un toque.
2: Correcto. Muchos dicen, el pelo. No, obviamente no. Pero se nota el desvío de la pelota en ese momento. Así que fue muy bien anulado la jugada y al final el marcador fue 2-1 a favor de Portugal.
0: 2-1. 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Vámonos al partido de fondo que este tuve la oportunidad de ver en la gran mayoría porque llevaba a Mazumbi, que es un extremo izquierdo que pone la asistencia a Embolo, que de esta manera ponía el 1-0. Partido que finalizó 2-0. Suiza se impone a Argelia. El encuentro se llevó a cabo también en Canadá, en Vancouver. Y un partido muy movido con arbitraje de Yael Falcón Pérez. Y más de 52,000 asistentes pudieron disfrutar de este partido.
2: Bueno, partido que una vez habían llegado nomás, una tuvieron y una anotaron en la primera llegada de Suiza.
4: Ajá. Y en el segundo tiempo, básicamente lo mismo.
2: Casi igual. Creo que un partido de pocas luces, también un partido que...
0: aburrido.
2: Aburrido bastante. Una Argelia que se notó que pasó como mejor tercera. Pero al final logra Suiza con jugadores de experiencia que tiene, a comparación de una Argelia, que su jugador de renombre es mayor, es longevo, los más longevos, logra hacer algo al final.
0: Mares, estuvo Mares.
2: Ajá,
4: es el más viejo de ellos.
2: Ajá, y no mucho que hacer para Argelia, como te repito, mostró que era la mejor tercera, o clasificada como mejor tercera.
4: Así es.
0: Correcto. Así lo vimos de ayer. Y de esta manera ya teníamos el último partido del día de ayer, 2-0. Y evaluando estos tres partidos que tuvimos ayer, gracias a los buenos amigos de Bocadeli, porque vamos a presentar el gol con sabor vidille, gracias a los buenos amigos de Bocadeli. ¿Con qué gol se quedan del día de ayer con los tres partidos? Tomando en cuenta el 3-0 de España contra Austria, 2-1 Portugal contra Croacia o 2-0 Suiza Argelia.
4: Gonzalo Ramos.
2: Igual.
4: Sí. Eso iba a decir yo.
2: Sí,
4: Gonzalo Ramos. La importancia y aún la del gol es muy bueno. Le logra ganar.
2: Sí, el salto.
4: Le logra ganar a dos torres.
2: A dos torres, literalmente.
0: Minuto 90 más 4 que sí. Logra anotar.
4: Sí, gracias. Y hace. Y todos decían, recordó aquellos saltos que pegaba Cristiano Ronaldo de 2 metros, que no sé qué. Y hay unas imágenes que sí.
2: Pero que si te fijas, no salta como tal. Solamente el timing del salto. Ajá. Él le ganó el salto en cuanto a velocidad. O sea, midió bien la pelota para saltar. Eso fue lo que hizo. Y el pase de Leao también, que fue muy bueno.
0: Al fin uno. 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
0: Pero también, muchachos, es momento de poder disfrutar con qué jugador es jugador on fire gracias a la llama del Salvador, Tropigas. Recuerden que pueden pedir su tambo al 2251.
4: 55-55.
0: Es correcto, el jugador de la jornada, ¿con quién se queda?
4: Híjole,
2: Orjazábal.
4: Orjazábal.
0: Sí, porque anotó los dos goles.
4: Al fin lo criticaron muchísimo durante los primeros partidos. Creo que la presión le afectó un poco al inicio, pero ya él logra hacer estos dos goles.
0: ¿Sabes cómo lo veo a Mikel Oyarzábal?
4: Ajá.
0: No sé si se acuerdan cuando estaba Pedro.
4: Pedro, sí, es cierto.
2: Pedrito, sí.
0: No captaba foco, pero te resolvía, te hacía gol, te ponía asistencia. Te corría y al final te solventaba los partidos, aunque no era un referente como tal de decir, llevan de delantero a Pedrito o a Mikel Oyarzábal. Lo tomo muy, muy similar.
2: Sí, me recuerdo que él tenía foco, Pedro, porque jugaba en el Barça nada más, y porque era el Barça de Guardiola, incluso llegaba a entrar como revulsivo. Pero igual, de la misma forma como decís, Oyarzábal está pasando por un buen momento. Y es bien curioso porque si nos vamos a los momentos exactos donde Oyarzábal estaba o ha hecho con la selección española, él fue el anotador para ganarse la Eurocopa 2024.
4: Ajá.
2: Y ahora, hasta el momento, tiene 4 goles anotados, pegándoles y siguiéndole las costillas a los goleadores que están ahí arriba.
0: Es correcto. 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Es correcto. 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

0: las personas que estaban en el estadio, que fue una cantidad de ingresos, pero a nivel mundial el partido llamó mucho la atención.
1: Sí, captó mucho foco.
0: Yo creo que el sentimentalismo que se vivía con lo del partido, de saber que cualquiera de ellos dos muy probablemente sea el último partido en selecciones, porque todavía en equipos van a seguir.
2: Exacto.
0: Pero en selección internacional yo creo que sí ya fue su último.
2: Correcto, veíamos también un duelo donde, fíjate que puede ser que los primeros tiempos sean un tanto estratégicos por parte de ambos entrenadores, pero el segundo tiempo fue una gran cosa.
0: Sí.
2: La verdad que
0: ahora, de los pequeños datos fuera deportivos que se puede dar de este partido, no sé si al final viste la comunión que hubo entre el equipo y la afición con la camiseta de Diego Jota.
2: Sí.
0: Dato importante, Diego Jota en su primer partido que juega con la selección, jugó contra Croacia, le anotó a Croacia. El último partido que Diego Jota juega fue contra Croacia y le anotó a Croacia. Y ayer, pues, se logra una clasificación importante contra la gente de Croacia.
2: Interesante.
0: Hoy se está cumpliendo un año básicamente del fallecimiento de Diogo. Y se recordó muchísimo en el día de ayer.
3: 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Muchachos, antes de ir a la pausa, tenemos información que nos llega directamente del equipo de redacción de la FIFA.
0: Ajá.
3: Para bien o para mal, igual lo vamos a comentar.
0: Adelante.
3: El partido entre México e Inglaterra cambia de horario. El duelo de los octavos de final que se jugará el domingo pasa de 6:00 p.m. al mediodía, hora de Ciudad de México. ¿Qué significa esto? Que recordemos que la altura de Ciudad de México es de 2,300 metros sobre el nivel del mar. Y esto, súmenle un poco más la temperatura que pueda llegar a existir en Ciudad de México.
0: ¿Estamos jugando otro mundial en México?
3: Que hablamos de unos 27 grados, 30 grados centígrados. Es decir, que las condiciones de este partido para los ingleses que están acostumbrados allá en Londres, más o menos a 800 metros sobre el nivel del mar, está hablando que va a estar básicamente a 2000 metros de diferencia. DJ, nosotros somos personas normales, civiles, y con ir a traer la maleta y subir unas gradas.
0: Sí, es que no es mentira.
3: Yo sentí,
0: sí,
3: el golpe, ¿cómo se llama? El tiene un nombre de altura, el mal de altura, no sé, pero a mí me pegó. Es decir, te imaginas los jugadores que vienen acostumbrados de estar jugando a 800 o a 1000 metros sobre el nivel del mar y que jueguen a 2400 y al mediodía. ¿Será que
2: está jugando su final de
0: temporada? Sí, yo no entiendo.
3: México,
0: o sea,
3: lindo y
0: independientemente.
3: Querido.
0: Sí, no entiendo cómo la FIFA se lo permite.
2: Se los ha permitido.
0: Porque sabes que sí, eso es una ventaja para México.
2: Sí, bastante.
0: Deja la altura.
2: Escucha
0: la altura. El calor que se está viviendo, sabes que acaban de decretar alerta por el clima.
3: Escucha lo que dice, según la fuente.
0: Ajá.
3: Uno de los motivos primarios tiene la relación directa con los derechos de transmisión y la audiencia en tierras inglesas, que genera un enfrentamiento de esa magnitud.
2: Sería madrugada allá en Europa.
3: No, allá sería 1:00 a.m.
2: Ajá.
3: Con el nuevo horario, los aficionados ingleses podrán disfrutar el compromiso a las 7:00 p.m. en Londres y no durante la madrugada del lunes, como estaba previsto inicialmente.
0: Ah, no les quisieron dar el día libre.
3: De forma natural es mucho más cómodo para la afición. A la par, ofrece más y mejores beneficios financieros para las televisoras. Es decir, que por billete baila el mono.
2: Ahora bien, aquí serían afectados los jugadores.
0: Sí, al final sí. Ellos son afectados.
2: Ahora bien, ¿qué pasaría con el duelo de Brasil-Noruega? ¿A qué hora se jugaría? Porque lo que se estaba manteniendo también era el hecho de que 2:00 p.m. jugaría
0: Brasil-Noruega.
2: Brasil-Noruega. ¿Qué pasaría si te vas a tiempo extra? No hay mucho margen de cambio también. Así que creo posiblemente este también tenga un cambio de horario, por lo menos retrasado una hora.
0: Una hora.
2: Si se jugaba a las 2, posiblemente se juega a las 3.
0: Ok, bueno.
3: Sí, puede alargar, pero
0: así salió y se va a dar a las 12 del mediodía. Yo medio lo había escuchado, pero no sé que ya lo habían confirmado.
2: Wow.
0: Pero así es.
2: Cosita.
3: Sí, porque si vas a tiempo extra, lo que dice Moy, va a haber una
0: más
3: hora.
0: 30 minutos más.
3: Yo
0: y
3: creo,
0: si te vas a tanda de penales, ya es.
3: No, yo creo que lo lógico va a ser que el partido Brasil-Noruega lo largue una hora más.
2: Una hora, que se juegue a las 3.
3: Que se juegue a las 3.
0: Hola.
2: Aún así es tiempo para los. En Europa, en este caso Noruega, para que.

0: se juegue como tal.
1: Bueno, vamos a la primera pausa, muchachos, y vamos a regresar de la gozadera mundialista. Hoy estamos desde Puerto Marico, San Jacinto. Ya les vamos a comentar acerca de todos los detalles que estamos viviendo. Pausa, manito, regresamos.

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0: muchachos, porque estamos completamente en vivo. El pitazo.
1: ¡Juega, caballero!
0: La gente se nos queda viendo y estos locos dirán, pero es la fiebre mundialista que estamos disfrutando.
2: Yo no sé cómo no pudimos conseguir una de esas, men. ¿Sabes qué? Allá en Kansas, cuando fuimos una vez al Power Night, donde conseguí la bufanda, regalaron bubucelas del color de Argentina. Fue el día de un partido de Argentina. Solo que esas se extendían también. El problema fue que cuando nosotros bajamos de donde estábamos, ya

0: Argentina, solo que esas se extendían también. El problema fue que cuando nosotros bajamos de donde estábamos, ajá, ya no alcanzamos.
1: Lo que pasa es que
0: son más caros de París.
2: Los vasos que ya llevaban como la bandera específica de cada partido eran los de fase de grupo. El resto,
0: pero ya no, fase de grupo. En Kansas no. Los vasos de esos
1: eran planos.
0: Eran planos. Solo decía el logo de FIFA.
2: Ah.
0: El de la bebida de otra, ese sí trae las banderas y los nombres.
2: Ah, bueno, pero entonces hay dos tipos.
0: $95.
2: 18 dólares valía la cerveza.
0: $95 nos dieron el vaso y dos hot dogs.
2: Bueno, el día de mañana vamos a tener comiencen a ponerse tristes, comiencen a fingirse.
0: No, no, no.
2: Porque a partir de mañana únicamente lo más que vamos a poder ver el partido van a ser dos.
0: ¿Sí?
2: El día de mañana se va a llevar a cabo el primer partido a las 11 de la mañana, partido de octavos de final.
0: ¿Qué lo vamos a tener que ver?
2: ¿Desde dónde?
0: Vamos Houston, hasta Houston. Houston, me copia. 2 horas hacemos de aquí para allá.
2: 71,000 personas van a poder disfrutar con arbitraje. Adivina quién va a arbitrar, mi DJ.
0: Iván.
2: Michael Oliver.
0: No. Michael Oliver. El señor es
2: encargado que imparte la justicia.
0: Semen.
2: Desde Houston.
0: A las 3
2: de la tarde. La pregunta es, ¿será que Paraguay sigue haciendo historia en esta fase mundialista?
1: Yo digo que sí.
0: ¿Qué?
1: Va a aguantar el resultado.
2: ¿Dónde?
0: ¿Será que le va a aguantar a Francia?
2: De Rocky Balboa,
0: Pensilvania, Filadelfia.
1: Mira, ya hablando de...
0: Por favor, que algún paraguayo que haga el favor de irle a poner la bandera a la estatua de Rocky.
2: A Rocky.
0: Sí, necesitamos que ustedes vayan y funden a Rocky con la camiseta, con la bandera, con lo que sea.
2: ¿Para qué? ¿Para que gane quién?
0: ¿Para que pierdan?
2: No, o sea que vamos más con Francia.
0: Yo sí lo veo a Francia, yo nunca he negado. Yo sí lo veo a Francia.
2: Decirle algo ahí, ¿y por qué?
0: Lo siento, yo no le voy a Paraguay. ¿Y qué crees que haga? Vos tenés tu equipo, yo tengo los míos.
2: Señores y señores, minuto 91. Bueno. Australia 1, Egipto 1. ¿Será que vamos a tiempo extra, muchachos?
0: Nos vamos a tiempo extra y muy probablemente a penales.
2: El capitán Mohamed Salah por la banda derecha ingresando, creo que se viene la buena, tiro al centro y pivotea y rechaza, muchachos.
1: Bueno, de momento el marcador 1-1, con esto nos iríamos a tiempo extra.
0: Es correcto, nos vamos a tiempo extra, así que ustedes tienen que estar
2: ¿Cómo?
0: Es un tiempo extra, pero no es la de aquellos. 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
2: Confirmado, DJ.
0: ¿Qué?
2: Nuevamente. Hora de El Salvador, 12 del mediodía. México, Inglaterra.
0: Ok.
2: Vamos a regalarle.
0: Espérate. 12 horas del mediodía, México.
2: La misma del Salvador, DJ.
0: Sí, yo sé. El de Brasil. ¿Qué hora?
2: 2 de la tarde, de momento.
0: 2 de la tarde, hora de.
1: Ese lo tendrían que mover también.
0: Depende.
1: Por lo menos a las 3.
0: Depende.
1: Porque se estarían jugando 2 octavos de final al mismo tiempo.
0: Depende.
2: Yo creo que lo van a terminar moviendo a las 3, creo.
0: Veamos la hora en que están, a dónde va a ser el partido, porque cambia.
1: Se estaría buscando a modo de que sean televisados los dos partidos, sean escalonados los horarios. Eso se estaría buscando.
2: Sí, para que no puedan chocar, pues.
1: Ajá. Todos los partidos tengan vistosidad.
2: Otro de los datos, DJ, dice adiós el técnico alemán Julian
1: Nagelsmann.
2: Se despide de la selección alemana.
0: No se despide, lo despidieron. Y hoy por la mañana ya hay pláticas con Jürgen Klopp, a lo cual el señor ya dijo que le atrae.
2: Lo puede valorar.
0: Lo está valorando, lo puede valorar, lo va a platicar.
2: Tenía como 2-3 años sabático.
0: Lo va a platicar, sí, todavía. Es que él está encantado con la academia.
1: Creo que tiene su oficinita todavía en Liverpool.
0: Sí, él sí. Él, lo que pasa es que ahorita que lo tocó el Madrid para ver si se podía, lo podían tener como técnico,
2: pero
0: le dijo
2: va
0: que no.
2: Special one.
0: No, él le dijo que no.
2: No, por eso.
0: Porque él ahorita está encantado con el trabajo que está haciendo con las academias. Entonces, pero yo creo que ya que te toque, ya que te vayan a tocar la puerta, tu selección, la selección de tu país, ya es otro pisto.
2: La que acaba de sacar el minuto 90+3 a Australia. Como que Egipto no quiere ir al largue, muchachos.
0: Ya me di cuenta. Ahora vamos a regalar, gracias a AirPack, tenemos una gift card.
2: Gift card,
0: Sí.
2: ¿Qué es lo que tiene que hacer, DJ?
0: Vamos a...
1: ¿Tiene un audio?
0: O sea, tiene que mandar un audio.
1: Alice ya el teléfono.
0: Ajá, aquí nos va a decir en este momento.
2: El número de teléfono, pues, ojo, que es el número de la gozadera mundialista.
0: Sí, ojo.
2: Ustedes pueden estar escuchando cualquiera de las radios, pero el número que aplica para que ustedes puedan participar es el 7644-1029.
0: Ok, perfecto.
2: 7644-1029. Es el número para que ustedes puedan participar. ¿Qué es lo que tienen que hacer, Diego?
0: Nos van a tener que enviar un audio donde nos digan, quiero mi gift card gracias a AirPack, envíos que nos unen.
1: Fácil.
2: AirPack y Western Union.
0: AirPack y Western Union, envíos que nos unen.
1: Correcto.
0: Eso es lo que nos tiene que mandar.
1: Bueno, ahí está.
2: El audio
1: está
2: tiene que durar unos 10 segundos. No me va a salir como, quiero una gift card gracias a AirPack Western Union. No, tiene que ser así. Tiene que ser un poquito más.
0: Marito, si nos hace el favor de reenviárselo a Super Ronnie, por favor, para que lo escuchemos también y demos al aire también al ganador. 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
0: por favor.
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2: 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Tres de melón, por favor. Y una.
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2: Sí,
0: es lo mejor, la mariscada.
2: Es que no vaya a ser comida, que aquí tenemos a nuestra bella afición.
0: Ajá.
2: Ya, mira qué montón de audio me acaba de mandar Marito.
0: Es uno.
1: Coja uno.
2: Bueno, vamos a escoger uno al azar, pues lo vamos a escuchar.
0: Ok.
3: Sí, quiero ganarme mi gift card gracias a AirPack y Western Union para seguir disfrutando del Mundial.
2: Bueno, gracias a AirPack Western Union.
0: Se lleva su gift card.
2: El primer audio, Marito, el que primero que me mandó de 10 segundos, este. Pídale el nombre para poderle decir que es nuestro ganador, para que todo sea de la manera más transparente, y poderle decir el ganador que se lleva, ¿qué, DJ?
0: Se lleva una gift card gracias a, por supuesto, AirPack y Western Union. Señores, acaba de terminar el partido.
2: Vamos
0: a largue.
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0: Híjole.
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0: Nos vamos a Puerto Marisco.
2: Ok. 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Estamos esperando que Marito nos mande por acá el nombre, pero también vamos a mencionar la radio que nos están encadenada, dije. Yo ya le dije que más que hacer.
0: ¿Qué?
2: Sí, porque ahí voy aburrido. Hablo un viejito como que fije la voz y obviamente tiene 40 años, pues, pero son cosas que pasan. Sí, como media hora pasa hablando, pues, pero. Señoras y señores, gracias a ABC 100.1.
1: Agradecemos a la Urbana 94.9.
0: También a la Guapa Salsa 24.7.
2: La Chévere 100.9.
1: Super Estrella 94.1.
0: Ajá.
2: Astral 102.9.
0: Soda Estéreo.
2: 105.3.
1: Y agradecemos a La Caliente.
0: La Caliente.
2: Creo que nos faltó una. La Urbana.
1: No, ya la mencioné.
0: Ya la mencionó.
2: La Guapa.
0: Ya lo dije yo.
2: ABC.
0: ¿Vos lo dijiste?
2: La Chévere.
0: Ya.
2: Súper.
0: ¿Ya?
2: Ok, estamos completos.
0: Estamos completos.
2: Muy bien, el ganador de la gift card gracias a Airpack y Western Jr. es...
0: ¡Es!
2: Espérate, lo vamos a hacer con Bucela.
0: ¡Es Diego Bucela!
2: ¡Redoble de tambores! ¡Diego Fernando Montes!
0: ¡Diego Montes!
1: ¡Diego Montes!
2: Brother,
0: ¿Ya se puede llegar por la tarde?
2: Hasta las 5 de la tarde.
0: Sí, hoy hasta las 5.
2: O lunes o martes para que puedas traer tu gift card. Chicos, nos vamos. Mañana tenemos programa.
0: 12 del mediodía, no se lo vaya a perder.
2: Es correcto. Nos despedimos. Y recuerden seguir disfrutando. Gracias a nuestros patrocinadores, encadenados, enlazados con la gozadera mundialista, que ya se va acercando el triste final.
0: Correcto. No, cállate, me la parte más tanto que
1: nos... duró tampoco,
0: ajá, que duró tampoco. Fíjate, tanto que nos costó llegar a esto.
1: Dicen que el otro mundial va a ser de 64, ya no va a ser de 48.
2: Vamos a ver, porque...
0: Son seis sedes, man. De seis sedes. Ajá.
2: No, pero es otro dato curioso. Próximo mundial solo se va a jugar un partido en Argentina, uno en Uruguay y uno en Paraguay. El resto todo va a ser Portugal, Marruecos, España.
0: Ajá, uh-huh. Pues por eso.
1: Ahí nos vamos para
2: pero
1: Europa.
2: Bueno, no,
0: cuídense mucho.
2: Gracias, Marito, que estuvo en la cabina central, Gaby Digital, José, área técnica, y disfrutando de la gozadera mundialista de Radio Corporación El Salvador, DJ.
0: Gracias a todos ustedes, de verdad. Y sigan pendientes de nuestras redes sociales porque ahí van a encontrar toda la información. Gracias, Moy, gracias, Ronnie, a todos
1: a
0: ustedes.
1: Un gran cóctel.
0: Vamos, Puerto Marisco, Puerto Marisco, el gusto del mar. Adiós.
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Seguimos acá en la tarde soda y venimos con lo mejor, ya saben, puro merengue. Por acá recibí varios mensajes, no, pon merengue. Y yo sé que a ustedes les encanta, entonces pues acá está ya.

Miren, ahorita estoy revisando sus respuestas y todos me han puesto chiquipán. Sí o no, todos extrañamos el chiquipán, pero me acaban de dar una noticia buenísima y es que en un lugar acá, en Metrocentro, hay chiquipán, solo que hay los grandes. Voy a ir a revisar, voy a ir un día de estos a comprar y vamos a ver si es verdad que todavía existe el chiquipán. Saludos para todos aquellos que comentaron y bueno, han revisado los mensajitos de la radio, los estados de la radio. Divina, gracias, José, Fernando, es que ustedes sí son mentirosos. Hombres, los chocolates de Popeye, miren, yo, o sea, se me viene una vaga imagen de eso, pero si alguien tiene una imagen, sería bueno que la enviara. Igual ahorita voy a subir imágenes del chiquipán, que es uno de los más mencionados.

canción, ya saben dónde escribir. Y si alguien se acuerda de alguna otra golosina que ya no esté, pues, que ya no encuentren en las tiendas, me pueden escribir a 7762-7897. Vamos a ver

0: Permítanme. Juan, saludos, Juan.
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0: Katherine, saludos. Valencia, Valencia, ¿qué tal estás? ¿Cómo andas? William, saludos. Vamos a escuchar acá el mensajito, el audio.
2: Hola, hola, chica de la voz sexy.
0: Hola, Valencia, ¿qué tal estás? ¿Cómo andas, Valencia? ¿Qué ondas? ¿Cómo va todo? Estamos un poco alegres con merenguito. Nos le estamos pasando chicle bomba ahorita. Miren, ya es viernes. Y como dicen, ya es viernes y el cuerpo lo sabe, así que andamos con todo. Buenas. ¡Ay, Cristian! Miren, van apareciendo. Bueno, un saludo para los compañeros de Sugar 2 de Operaciones del Campo. Saludos, espero se les estén pasando súper bien al lado de la 105.

Es que yo digo que es viernes y aparecen. ¿Y qué planes para ahora? ¿Qué planes para ahora? Miren, voy a buscar imágenes de del chiquipán y de los chocolates de Popeye para ponérselos ahí de historia en el estado de WhatsApp. De las va. ¿Cómo fue? No, niño. Ahorita no, niño. No, no, no, uno es sano. Uno puro trabajo. Puro viernes de trabajo. Sábado tal vez. Por el momento.

esa golosina, se los juro. Es más, voy a ir a buscarla. Vamos a ver. Viernes, bebés. ¿Será que sí? ¿Para dónde? ¿Para dónde van el día de ahora? Cuéntenme. Por cierto, yo ahora voy a estar en Caliches. Por si se quieren llegar ahí, voy a estar.

para vos. ¿Cómo? Andan bien enamorados, ¿eh? Saludos, Chávez. Hola, Wilson, ¿cómo está? Gracias por ahí estar revisando los mensajes, los estados de WhatsApp. A ver, menciónenme otra golosina que ya no encuentran. Por aquí ya encontré la imagen del Chiquipán. Ay,

Salvaje merengue, porque no me sale. A ver. Bueno, por acá ya tengo las que me han pedido en cola. Triste y Pope Chocolate. ¿Qué es triste? Es triste. ¿Y qué era triste, guaje? Porque Pope Chocolate sí me lo han mencionado ahorita. Pero triste no sé qué era. ¿Qué es? Contame. Hola, Jonathan. ¿Qué

Bueno, en esos momentos nos vamos al baúl de los recuerdos. Vean las historias de la radio. Vamos a comenzar. Les voy a mostrar algunas chucherías, algunas golosinas que ya no se encuentran, ¿eh?

saben, para la que me puso que el chocolate de Popeye jamás lo había visto. Pero se ve bueno, se ve bueno. Ya lo puso de historia. A ver, ¿cuál otro? A ver si se acuerdan. El Sumi de Lipop, el chocolate de Popeye, el Chiquipán. ¿Qué más? ¿Qué más ya no se encuentran en las tiendas? ¿Qué otra golosina ya se extinguió? Ya no se encuentra.

0: ¿Saben qué? Yo nunca me di un beso en la escuela. En bachillerato sí, pero así en la escuela no. Bueno, así como de pequeña no, pues. En bachillerato sí. Y después a dirección, niños. No. Los Rocanieve. Es verdad, eso sí los probé, ¿eh? Eso sí los probé. Besitos, Zeus, saludos. Eso sí los probé. Es más, ahorita les voy a buscar porque ya me pusieron varios. No estoy escuchando, pero también los Roca Nieve ya no están. Ya ven, ya van dos. Ya no existen los Roca Nieve. Tres. ¿Te acordás? ¡Ah! No, pero los... ¡Ay! Ahí están los que yo estaba preguntando. No eran rojos, eran rosados. Miren, los babies todavía los encuentras. Bueno, al menos en mi colonia todavía hay babies y me encantan, son riquísimos. Pero hay otros que se llaman burbuja, que ahorita se los voy a poner, que me los mandó Fer. Esos no los he vuelto a encontrar y eran buenísimos. Bueno, ya les voy a actualizar los estados. Les voy a actualizar los estados ahorita para que vean las otras golosinas que ya no se encuentran. ¡Saludos, Julio! Vamos a buscar ahorita el Roca Nieves.
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Ahí está, ahí está. Para quienes no se acordaban de los Roca Nieve, o se acordaban pero no se acordaban cómo eran, por ahí ya subí la imagen de los Roca Nieve. Buenísimos. Guaje, saludos. Gloopy, ¿qué son los Gloopy, Guaje? Los sorbetes de la Diana. ¡Eh! Es verdad. Y esos eran buenísimos, ¿eh? A mí me gustaban mucho. Y es verdad, ya no los he vuelto a ver.

Mira, Fruxis se ven, pero poco, la verdad. ¿Qué dicen ustedes? Yo los he visto, pero poco. Ya no es como antes, mis Fruxis de 15 centavos. Por cierto, ¿saben cuánto valdrán ahora? Eso yo no lo sé ahora, pero antes valían 15 centavos. Cuando uno le daba vuelta al Fruxis, yo no sé por qué uno hacía eso, la verdad. Pero buenísimo, buenísimos.

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2: Con gusto, son las 2:31.
3: Esta es la nota.

al registrar una asistencia total de 4.644.549 espectadores, lo que representa el 99,7% de ocupación de los estadios en territorio estadounidense, mexicano y canadiense.

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Saludos de Short 2. Saludos para el Pirulino, saludos para Cristian, saludos para todos los que me están escuchando. Ya son las 2:40, como si nada, ya solo faltan 20 minutos. ¿Qué dicen? ¿Seguimos con merengue o cambiamos de?

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Oh, Margarita me... Oh, es verdad, esos eran súper ricos. Miren, por acá me envió uno que eran unos dulces de huevitos Margarita y me dice, estos los amé y no los volví a ver. Yo tampoco los he vuelto a ver, pero ahorita los voy a subir de historia de estado para que todos vean y se recuerden. Miren, pasamos al baúl de los recuerdos de las golosinas que ya se extinguieron. Súper buenas. Ya son las 2:55. Me quedan 5 minutos más. Fue un gusto estar con ustedes. Es un gusto siempre estar con ustedes, mis queridos radioescuchas. Así que bueno, sigamos con las últimas canciones. Si alguien me quiere enviar la última golosina que se ha extinguido, me la pueden enviar ahorita al 7762-7897.

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7: Con gusto, son las 3:06.
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Ay, ahora sí, qué rico. Bueno, señores, buenas tardes. ¿Cómo están? ¿Cómo les va? ¿Cómo me los trata este día? Viernes. Estamos a viernes 3 de julio, como si nada, así de rápido avanza el tiempo. Ya estamos a pocos días también de celebrar la fiesta julia. ¿Qué onda? ¿Cómo me los trató la Jenny Polanco? Me los dejó con reggae. Vaya, pues está bien, pues démosle entonces. Música nacional con estos chicos de Los Tachos, El Tren. 7762-7897, ya estamos activos, o seguimos activos, mejor dicho, en el WhatsApp Soda, démosle.

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1: Bueno, excelente, 3 de la tarde ya con 18 minutos, 3 más 18 en este día viernes 3 de julio. ¿Cómo avanza de rápido el tiempo? Bueno, tenemos en línea ya, como es costumbre todos los viernes, y es un placer siempre tenerlo con nosotros en línea, a don Juancito de Laboratorios Suizos. Don Juancito, buenas tardes y bienvenido a los micrófonos de Radio Soda Estéreo. La semana pasada conversamos sobre el ácido glutámico y los omega 3 con neuroglután y vitacil omega 3 por sus propiedades de mejorar la comunicación y la estructura de las neuronas. Hoy, don Juancito, vamos a ampliar la información sobre neuroglután. Cuéntenos, neuroglután apoya el funcionamiento del sistema nervioso y por eso es un llamado neuroenergético. Explíquenos esta propiedad, don Juancito.
2: Fíjense que ese nombre o esa propiedad neuroenergética de neuroglután es por la fórmula que está diseñada para apoyar, uno, el metabolismo energético, dos, la función neurológica, y por lo tanto apoya el rendimiento intelectual y físico como complemento nutricional y también ayudando o como coadyuvante en situaciones de mayor demanda física o mental. Okay. Ahora, cada ingrediente, por ejemplo, ¿sí?, que contiene neuroglután son los que nos llevan a esto. Por ejemplo, el ácido glutámico va a ayudar al metabolismo neuronal apoyándolo. Luego el ginseng, que contiene solo el sachet, por cierto, la presentación de sachet de neuroglután, va a ayudar a disminuir la fatiga, va a mejorar el rendimiento mental y nos va a dar una mejor adaptación al estrés, que muchas veces el estrés pues hace que no tengamos, que no nos desconcentremos, nos desenfoquemos, etcétera. No es que nos va a quitar el estrés, pero que sí nos va a ayudar a adaptarnos a ello, poniendo nosotros de nuestra parte, ayudando a gestionarlo positivamente, ¿verdad? Bueno, vitamina B12 favorece la función neurológica, salud del sistema nervioso, y el glicerofosfato de calcio, que el calcio participa en la función del sistema nervioso y también de los músculos. Ahí es donde está el punto. Por eso es un neuroenergético, el neuroglután. ¿Qué le parece a usted toda esta explicación?
1: Sí, excelente, muy interesante, don Juancito. A todo esto, entonces, ¿qué recomendación nos da para el mejor uso de neuroglután?
2: Bueno, cuando lo más común en un momento dado es cuando hay cansancio mental, fatiga física, baja concentración, estrés laboral, agotamiento por largas jornadas de trabajo, recuperación después de las enfermedades, es muy importante, o sea, en la convalecencia, la disminución, cuando se presenta pues alguna disminución del rendimiento. Esos son momentos en los cuales el mejor uso de neuroglután lo tenemos ahí. ¿Qué le parece a usted?
1: Excelente, don Juancito. ¿Quiénes se benefician más de usar neuroglutana?
2: Mire, normalmente entre los 25 y los 60 años, especialmente ejecutivos, gerentes, contadores, auditores, personal bancario, docentes, médicos, inclusive enfermeras, muchas veces se necesita pues esa alta concentración y enfoque mental, ¿no? Entonces, a esas edades y en este tipo de profesiones se da eso. Ahora, claro, los estudiantes universitarios, los adultos mayores activos, los deportistas recreativos y personas en recuperación nutricional en convalecencia también se ven beneficiados de usar neuroglután. O sea, como puede ver usted, neuroglután va más allá de ser una vitamina, es un neuroenergético. Por lo tanto, neuroglután le contribuye a un mejor bienestar, al bienestar general, la vitalidad, apoyando el metabolismo, el sistema nervioso y su cerebro.
1: Excelente, don Juancito. ¿En qué presentaciones podemos encontrar neuroglután y si hay algún tipo de diferencia en cada una de las presentaciones?
2: Sí, neuroglután es el sachet, jarabe y tabletas. Los tres contienen ácido glutámico, glicerofosfato de calcio y vitamina B12. Pero solo el sachet contiene además ginseng. Eso es la diferencia. Y esas son las presentaciones y las encuentra en todas las farmacias del país.
1: Excelente, don Juancito. Recuérdenos, por favor, cuáles son las redes sociales y el podcast. Ahí podemos encontrar también temas súper, súper interesantes.
2: Claro, en Facebook nos siguen como Laboratorios Suizos del Salvador, en Instagram como @laosuizos. La página siempre www.laosuizos.com, hay más información de Neuroglutan en sus tres presentaciones. Y por otro lado, en el podcast Hablando de Salud con Laboratorios Suizos, en las plataformas de YouTube y Spotify, ahí encuentran dos temas interesantes que quiero puntualizar. Uno es sobre la desparasitación, que ahorita es muy útil, pues, o sea, muy oportuna por las lluvias y todo eso, porque atrae muchos insumos contaminantes, ¿no? Entonces, la desparasitación, hay un tema sobre desparasitación alrededor de la marca No Más Parásitos de Laboratorios Suizos, y otro tema sobre resfríos y catarros, bien oportuno, ¿eh? Alrededor de la marca Antigrip AM y Antigrip PM, y que los encuentra también en todas las farmacias del país.
1: Excelente, don Juancito, muchísimas gracias por su tiempo, será hasta el próximo viernes si Dios así lo permite.
2: Así es la cosa, ¿verdad? Muchas bendiciones para todos, el agradecimiento es nuestro, y recuerde que ante cualquier duda siempre contar con su médico de cabecera.
1: Excelente, ahí teníamos a don Juancito de Laboratorios Suizos con buenísima información. 3 de la tarde ya con 24 minutos. Continuamos con más en Radio Soda Stereo.
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0: Pues nada, Trademar hay. Bueno, excelente, ya estamos 3 de la tarde, ya más 27 minutos en el viernes, en el fin de semana, o la antesala, al menos el fin de semana. Tenemos por acá ya un par de mensajes. Juan Aguirre de la Ruta 10, saludos mi brother. El chinchín de las ladies, oh, vaya, qué ondas. Ey, ey, esa todo está rara, men.
1: Dejarse ponerme tus ojos, volcán de tu alma, creo que se llama.
0: Ok, tus
1: por
0: ojos.
1: Favor.
0: Viene con mucho gusto. Viene después de esa, mira, escucha, escucha, escucha. Hay que estar con esta vibra positiva en este día viernes y en el fin de semana, señores. Valencia, ¿qué onda? ¿Cómo va, bro?
1: Buenas, buenas, don Benjamin.
0: Olis.
1: ¿Me puede poner tú sin mí de Dreadmark, por favor?
0: Ok.

0: super selectos del centro. Dice que muchos chambrean ustedes, hombre. Puta, vale verga.
1: Y esa palabra, como que fuera nuevo.
0: Te amamos, Benji.
1: Gracias.
0: I love you.
2: Con mucho gusto, entonces.
0: Te amamos, Benji, decir.
1: Grandes palabrotes, este como que fuera nuevo, va. Reportando accidente a dos pasos de la entrada principal de Nacional, sentido hacia arriba. Buenas tardes, dos sedanes y un motociclista. Híjole, maneje con cuidado. Cristian Lara, ¿qué onda? ¿Cómo estás, papu? Que mucho hablamos, dice. Qué punk.

0: ¿Qué onda, Cristian? ¿Cómo estás, bebé?
1: Aparente.
0: Vos no me hablé esto, pero que no me quisiste dar chance en la chonguenca.
1: De repente.
0: Listo, tenía ya los tacos y todo, pero está bueno.

pasito, el pasito de reggae. 3 de la tarde más 32, 7762-7897, activa el WhatsApp Soda.

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2: Ya casi juega el mejor del mundo, la cabrita.
1: Le duela a quien le duela.
2: Lionel Andrés Messi Cuchitini. Ey, ey, no quería tocar el tema porque en la mañana estuvieron hablando de eso con Nathan, pa, pero... ¿Qué onda, Javi? Fíjate que he visto un montón... Ya apareció aquel, ve. Saludos, Javi. Fíjate que he estado viendo un montón de videos. Y va, según lo que dicen en el gol, del segundo gol, del empate que le anularon a Croacia en el tiempo extra, es por el chip que tiene la pelota. Ahí se ve un pequeño... el empate que le anularon a Croacia en el tiempo extra. Es por el chip que tiene la pelota. Ahí se ve un pequeño

0: el don de la FIFA, ¿va? Como que quiere que Cristiano Ronaldo quede campeón para que los dos más grandes que han habido últimamente, Messi y Ronaldo, se retiren con honores. A saber.
1: Le regalaron el Ghana a Portugal, pero bueno, de ahí no decimos nada, ¿va? Porque ajá, todos somos...
0: Que dijera si hoy se quedara Argentina, Penaldo está en octavos, ¿te duela o no? Sí, Penaldo. Mírame, todo el segundo, es que me emociona. Todo el segundo tiempo, ni una pelota, si al caso tocó. Ah, bueno, de hecho, según la estadística, solamente tocó una vez el balón dentro del área, que fue el penal que lanzó. Nada, loco. Sí, sacar a Ronaldo sirvió, es cierto, Javi.
2: Es terrible.
0: Es cierto, fíjate, es que no es, bueno, Javi, vos sabés. O sea, sí, por la trayectoria de Cristiano Ronaldo y todo eso, pero hablando a las cabales, brother, es uno menos. Es uno menos en Portugal, Cristiano. Mira, o sea, es como que cuando me metían a mí allá con los Reyes, pues, que pues iba. Uno menos, pues. Es así como este terror, mira, este terror mete equipos para que le den chance a él, para que él juegue, ¿va?

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1: Son las 3 de la tarde con 39 minutos.
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0: Quédate 15 minutos más y vamos llegando ya a las 4 de la tarde. Estamos a 15 minutos de ver. Sí, sí, sí. Mejor jugador de toda la historia, de todos los tiempos.
1: ¡Dímelo, Chencho!
0: 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Vamos a ver qué onda, va a ver cómo le va a Argentina. Creo que la mayoría de gente le tiene fe a Cabo Verde por lo que ha venido haciendo en el Mundial. Una selección súper, ultra, mega, hiper defensiva con el muro Bocinha. Vamos a ver qué tal, a ver cómo le va a Argentina. A ver qué tanto le va a costar. Así es la cuestión.
2: Gordito.
0: Hola.
2: ¿Por qué no te pones así unos cumbioncitos menos ricos?
0: Ah, de verdad.
2: Ajá. Desintoxiquémonos de reggaetón, bebé.
0: Uy, pero es que el requesón es no sé, pues, es vida.
3: Traté de convencerme porque se acabó. Esos lagos ya los navegué.
0: Tráfico topado, don Benja, topadito. ¿Pero eso dónde es, señor Uber? Quiero ver. ¿Dónde es? Ah, eso es para subir al redondel del Sauce. Dice por acá también Marlon Hernández. ¿Qué onda, Marlon? ¿Cómo estás? Bienvenido, brother. Saludos, System, esperando. ¿Sí? Esperando carrera por el Bautista. Sistema esperando. No te entiendo, Marlon. Saludos, Sistema, esperando carrera por el Bautista. ¿Qué? Escribime otra vez, Marlon, o un audio, brother. Si te vas manejando así, ven, de escondidita, pues el audio. 13 minutos más, llegamos a las

0: Bueno, gracias Marlon. Ya te voy a agregar, brother. Mira, al final de todo, te entiendo. Te entiendo. Así se llama esta canción de Maisac y compañía.
1: Hola, mi amor, ¿cómo estás? Me dijeron que me viste, pero yo no.
2: Tarde, Benji, buenas tardes. Tarde, frente a Zaprozar. Accidente.
0: Híjole, men. ¿Qué onda ahí? ¿Quiénes se dieron, vos? ¿Quiénes son los bayuncos? Híjole, men. Vamos a ver. Ahí va pasando el King. Motociclista, vos. Motociclista, ¿qué onda? Bueno, frente a Zaprozar, en la salida de Zaprozar, hay un accidente. Híjole, vos. Híjole, men. Sí, al parecer está bastante lastimado o golpeado el muchacho, el motociclista, men. Precaución los que van por el sector de Zaprozar.
3: Don Benja, buenas tardes, le de Dios.
0: Tardes.
3: Aquí reportando el tráfico.
0: ¿Dónde?
3: Topado, subiendo para el sauce, Don Benja, a vuelta de rueda.
0: A vuelta de ruedation, subiendo para el sauce, abusos. Ponga cigarrillo de Chencho Corleone, viene con mucho gusto también. Bueno, démosle entonces. Precaución a la gente que va subiendo por el Mora. Motociclista, un biker caído por ahí. Al parecer el muchacho sí se ve que está golpeado, hombre. Tengan cuidado.

0: bien, acaba de suceder y ya ahorita va la Cruz Verde y ya está la policía por ahí también.
1: Perfecto, gracias King, gracias por el reporte. Pronóstico para hoy en la tarde, domingo, Argentina 9, Cabo Verde 0. Hoy va a ser 7 goles Lionel Andrés Messi, el mejor jugador de toda la historia del mundo. Le duele a quien le duele, aquí puro Visca Messi. Ok, gracias don señor Uber. Sí, sí, mira, a ver qué tal, porque ese equipo se cierra bastante y además está el muro Bosnia. Ahí está el accidente, buenas tardes, dice Giovanni Esquivel. Vamos a ver qué onda, Jova.
2: Híjole, men, ya llegó, pero ya está ahí la patrulla. Ok, sí, el biker está tendido en el piso.
1: El tráfico está complicado, así que buzos. Buzos, pues.
2: Guarde esa, no.
1: Bueno, 3:54, no sé qué programar en el siguiente bloque, usted lo decide. 7762-7897. Me estaban diciendo por ahí que querían que les pusiera algo de cumbia.
3: Dijeron que me viste, pero yo no fuiste lo más cercano que yo estuve.
1: Vamos a ver qué onda, si logramos programar algo de cumbiones. Yo siento que sí, al final creo que cae bien, porque estamos a viernes, a fin de semana. O, no sé, quieren que les programe algo así para alterar un poquito el hígado. Sí, ya que es viernes, va. Pienso yo que se vale, va. Solo que nos está escuchando aquel, va. Pues sí, el jefe, va, y le agarra algo feo. Si ponemos música para bolos, es el que le agarre feo.
4: 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Así que buzos, me pedían esta canción, señor Uber, un placer enorme complacerlo a usted esta tarde.

Bueno, a punto de arrancar ya el partido entre Argentina y Cabo Verde. Más tarde se va a jugar, bueno, va a jugar Colombia. Miren, y qué yuca, qué complicado todo esto que está pasando en México. Y el martes se los decía yo que México no ha sido el mejor anfitrión como afición. Han habido tantos deschongues, men, que este... Ayer creo que fue, se dio la noticia de que había fallecido uno de los que se había visto involucrado en el atropellamiento masivo. El señor pues se vio afligido, se vio asustado porque le estaban moviendo el vehículo de lado a lado. Iba con la señora y sus dos hijas. Y pues de lo asustado le metió la patita al carro y pues pasó atropellando como 16. Fue a chocar contra un poste, los fanáticos lo bajaron y lo lincharon. Lo mandaron al hospital y resistió un par de días. Ayer creo que había fallecido, o antier, ayer creo que fue. Increíble, en serio. Aparte de eso, pues los mexicanos le han lanzado cerveza en la cara a periodistas. Una chica que ya se hizo viral, y no por la por ser buena persona, que le lanza cerveza en la parte de atrás, en la espalda, a un aficionado ecuatoriano también. No, no, o sea, de plano que no, men. De verdad, no sé, quisiera que hubiese alguna forma en la que la FIFA pudiera castigar a México. Pero bueno, arranca Argentina con Emiliano Martínez, Facundo Medina, Lisandro Martínez, el Chiquito Romero, Cristian Romero, Nahuel Molina, Macalister, Enzo Fernández, De Paul, Thiago Almada, Lautaro Martínez y el mejor jugador de todos los tiempos, titular, Andrés Lionel Messi. Bueno, yo los dejo. Sí, no voy a hablar de aquí en hora 45 minutos. Me voy a ver el partido tranquilo. Los voy a dejar con buena programación. ¿Y de dónde va?

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6: Son las 4 de la tarde con 6 minutos.
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10: Aburrido en el tráfico.

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2: Men, no es por nada, pero se le está parando, Cabo Verde, se le está parando. Minuto 10, 0-0. Bueno, pues, cumbiones.

0: Rico, Furia, enojado.
1: 776-2-7-8-9-7. Seguimos en la orden. Cualquier cuestión que usted necesite, estamos en la orden. Alguna canción, algún saludo que quiera hacer, quiera reportar tráfico, quiera reportar algún accidente de tránsito, démosle, con mucho gusto. 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Hablando de accidentes de tránsito, están reportando que hay un fuerte accidente de tránsito, carretera hacia Metapán, allá por la gasolinera, por una gasolinera, la Texaco, allá a la laguna, por ahí están. Son dos vehículos de carga que chocaron de forma frontal y hay lesionados. Así que si usted va por ese sector o va por ahí, hágalo con precaución también.

0: 3 horas. Bueno, 4 con 20 ya. Bocinha. Recién le quitó el tiro libre a Lionel Andrés Messi. Según veo por acá, el tráfico está bastante complicado subiendo hacia el bypass. Men, que yuca, todo el día creo que estaba así el tráfico. Porque yo subía eso de la, ¿qué? De la 1 de la tarde y el tráfico estaba desde la salida de la 17 avenida prácticamente, men. Sí, que ahorita así está también. ¿Qué yuca? Onis, Walber.
1: Qué barbaridad, qué tremendo lo que está escuchando mi oído nuevamente. Caminar en la soledad y escuchas al tronquito Benji Mendoza, el chico picosito, el chico fulminante del 105.3, la mamá de los ganos, la mamá de las menciones, y la mamá de la mamá de la mamá de los metidos en las bicones, de los llorones, de los ribos, de los... ¡Oh! ¡Oh! ¡Qué rico!
0: Benji,
1: ya tú sabes, papi, andamos a Ruta 4.
0: Activo siempre, ¿eh?
1: Chico, ay, bueno, ole. Duendetín del 105.3, el más sabroso, más rico. Ese peinadito y esa pasita que lo vuelve tan sexy. Papi, papecito rico, chiquitillo.
0: Saludos, Gualberto.
2: Aquí frente a Zapozar, yendo de Bellavista para el centro, están regalando vales del pueblo. Para que usted pase por el suyo, oiga.
0: Ah,
2: para que okay. Todos los motociclistas.
0: Ah, ok, vaya, si usted quiere ir su vale para que vaya el pollo, pase por ahí y solicítelo.
3: El garro, ¿ves?
0: Hey, gracias, Buba.
3: El garro.
0: Puso ahí, pues, no, pero yo sé que estos andan todo en orden.
3: El garro.
0: Andan licencia, andan el cono, la llanta de repuesto, el garro, de todo, pues, en ley, pues.
4: El garro.
0: Y si no, pues, mire, ahí enfrente de Zaprozar, ahí hay una entradita, ahí métase y va a salir ahí abajo por el Mora. Mira, Buba, todavía está el accidente ahí del chico biker caído. Me imagino que acaba de pasar. No sé si todavía está por ahí el accidente del biker frente a la salida de hacia Prozar o qué onda. O ya estuvo.
5: Ey, no me estés tirando tampoco, don Benja, no me estés tirando. Tengo que comprar el cono, alguien que me venda un cono ahí, cachada.
0: ¿Un cono? Mirá, de conos hay varios, bo. Ahí está el terror. Es un cono jugando fútbol, bo. Terrorcito, saludos, que te hiciste, bo. Ya ni hola pusiste, bo.
4: Vamos todos.
0: Ahí les va el garrote. No, tampoco dije Cristiano Ronaldo, ¿eh? Men, ¿qué contra lleva ahorita Cabo Verde? Ay.

0: Ahí está la cumbia del garrote. ¡Ey, esa cumbia buena, me! ¡Sí, sí, sí, buena! ¿Qué mejor que cuando vayas de camino pasate comprando un delicioso pollo rostizado de Pollos Real? Y vas a quedar, pero encantadísimo.
1: ¡Vamos todos!
0: Chupándote los dedos. 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Así que vos, pues, ¿qué pasó con eso, señor Uber? Se mieron, no entiendo, Uber. No entiendo. I don't understand.
2: Ven, ven, déjame que
3: rico. Ay, no me volaba. Sabor. Voy a poner la matraca de Marito Rivera y su grupo encabronado. No, ahorita acabo de salir yo de aquí de Zaprozar, Benji. Ahí solo las autoridades. Ahí tienen dos chamaquitos en moto, pero no se ve si es algún percance o qué.
0: Sí, te acabas de conectar, Gualberto, ¿verdad? Allá ves. No, lo que sucede es que temprano, quizás tipo 3 de la tarde, había un biker ahí lesionado. Le habían dado un accidente, pues, pero no sé si ya lo movieron, si sigue por ahí, si el tráfico ya sigue complicado o ya está más libre. Y otra cuestión es que, ¿con quién fue el accidente del biker? Si hay algún vehículo ahí involucrado, si fue algún, no sé, algún microbús. No sé, o sea, ¿quién fue?
1: Vamos todos.
0: Nos pasan bien el champion. Buena aplicación para ver todas las ligas del mundo. Ahí se ve el Mundial en vivo, Liga Española. Todos los partidos los transmite en tiempo real. Hasta los de aquí pasan ahí. Semillero. Ah, ok, ya la voy a descargar. Bueno, excelente. 4:28 ya. Vamos con más música. Se me hace que en el siguiente bloque, no sé, una media hora, ¿va? Unos 20 minutos así. Como para alborotarles el hígado un poquito. Tigres del Norte, no sé, Vicente

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5: 4:34 p.m.
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5: 4:34 p.m.
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4: Son las 4 de la tarde con 46 minutos.

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1: Va, un parcito nada más, un parcito. 12 más y llegamos a las 5 de la tarde ya en el viernes, en la antesala del fin de semana. ¿Para dónde vamos? ¿Dónde la llevamos hoy? ¿Dónde vamos a ir a parar al amanecer? No sé, pregunto. Sobre el agregado, sigue ganando Argentina 1-0 a Cabo Verde. Michael, te la cambié por esta.

7762-7897. Un parcito de este tipo de canciones, pues, para volotar un poquito el hígado en el viernes, va. Yo voy a destapar una. Por esas que quieren de verdad.

pregunto, ¿por quién va a destapar uno usted? Ahí va otra, vamos a destapar otra. Por esos Uberes que se rebuscan, por esos Uberes que siempre andan conectados con ellos.

0: ¿Por quién más destapamos otra? 7762-7897. Eres mi sol.
1: Y eres el aire que...
0: Hey, ya estamos también a un par de semanas de que inauguren la feria ganadera.

0: ahí le va esta otra. Esta la destapo por aquellas y aquellos que no revisan celulares.
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0: Con esta sí lo voy a alborotar, man. Yo sé que sí.

O sea que ya está preparando todo para irse a la feria ganadera también a disfrutar en esta fiesta julia. ¡Saludos! ¿Te gusta enseñar o ayudar a otros? 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Así que buzos, si era milagro, pues ahorita si iba a llover. Seguimos, ahí le va esta. Esta la voy a destapar por la niña Leti, que hoy sí vino temprano, Dios mío.

sé, bueno, un ratito nada más con ese tipo de música, pues, para alborotar el hígado. Bueno, 7762-7897, vamos a ir al corte comercial. Seguimos todavía una hora más en cabina. Vamos hasta las 6 de la tarde hoy, así que usted busque con eso. Ya sabe usted que el último bloque, la última hora, es puro reggaetón de la vieja escuela. Reggaetón old school.

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10: Con mucho gusto, son las 5:08 p.m.

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0: Vaya pato, vaya pato. 61 minutos se juegan. Argentina 1, Cabo Verde 1. Ya le empató Cabo Verde a la Argentina, campeona del mundial anterior, Dios mío. Hey, man, le van a ganar a Argentina. Va a quedar eliminada Argentina. 5 de la tarde con 23 minutos, ya 5 con 23. Soy igual que tú.
1: Sobrenatural.
0: Uy.
1: Alessi, Pito, Tomilo y los presidentes.
0: Bueno. 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También lloré. Acaba de hacerle un tapadón bocina a Lionel Messi, increíblemente.
2: Soy igual que tú.
0: Momento, no venga, no se llama niña Leti, la señora Leticia y su nave superpoderosa. Ah, no va a estar la Leti hoy, solo programar vino.
3: Pero bueno que le gane Cabo Verde Argentina, fuera excelente. Hicieron historia.
0: ¿Verdad que sí, men? La verdad que sí, men, pero a ver qué onda. 5:24, vamos con más buena música.

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